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1: Las 6:04 p.m. Vámonos con más música. Y en este bloque te presento a Queen, Yakubo. 981-160-1343. Te recuerdo, línea de WhatsApp mañana, Back in Time, con lo mejor de la música pop en español. Dice, buenas tardes, amigo. Un saludo del Capi Ariel Barredo. Saludos cordiales. Hoy es Viernes de Rock, aquí a través del 101.9.

0: 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Son las 6:14.
1: 6:14.
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0: Con más temas de la música rock a 101.9 de tu radio, nos dicen también por acá. Buenas tardes, le puedo mandar saludos a don Fermín y a doña Olga, y será que puede poner las rolas de Rasmus en The Shadow. Claro que sí, en un momento más se los ponemos. Saludos para don Fermín y a doña Olga, muchas gracias por estarnos escuchando a través de esta frecuencia. También dice buenas tardes,
1: una de Nickelback. Ahorita lo checamos rápidamente, cómo no. 981-160-1343, de WhatsApp de Kiss FM. Todos los programas, recordándole que mañana tenemos Back in Time, mejor de la música pop en español. Mañana 70s, 70s, 80s. No entra música 2000, no entra música. El karaoke mañana, sábado y domingo, Back in Time, a través del 101.9. Vámonos con el de Resorte. Aquí no es donde.

0: 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Son las 6 con 30.
1: 6:30.
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12: Tarde con 34 minutos, vámonos con un tema a cargo de Rata Blanca. Saludos con ese a todos los rockeros y a toda la familia de Kiss Live, que siempre está al pendiente de nosotros. En especial a nuestro buen amigo José Carrillo, que nos está escuchando. Y sobre tarde, Boris. Escucho desde el Malecón, gracias por la buena ropa que estás poniendo. Y nos mandó una chulada de postal de verdad con el sol en este atardecer bonito que siempre tenemos en el Malecón. Muchas gracias, amigo. Muchas gracias. Ahí por ese detallazo de la buena de imagen. Vamos a escuchar más música. 7.9 en esto que es obviamente rockero. Ya sabe usted que todos los viernes, no hay viernes sin excepción, a menos que yo no ande por acá, verá que le cambie la música. Pero todos los viernes cuando ando por acá, es de rock. Ahí para ustedes. Y les dejamos rápidamente la línea de WhatsApp de 81-160-1343. Súbela a tu radio. Buenas tardes y buen provecho. A toda la familia campechana, súbela a tu radio.

0: 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Son las 6:47.
1: 6:47.
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1: Vámonos con directamente que usted conoce como huevos con aceite. Galaxy, que está a cargo de Twisted Sister 981-160-1340.

Nos dice rápidamente por acá, ¿puedes ponerle de Lobo Hombre en París de la Unión? Claro que sí, de momento más lo ponemos. Dice, Boris, buenas tardes, ¿podrías programar She-Bolt Quick Machines de Velvet Revolver? O Bye, Bye de Swout. Saludos, gracias.

Sí, se va a escuchar buena música. Ojalá usted tenga la oportunidad de sintonizar a partir de las 3 de la tarde. Mañana es el Back in Time del fin de semana, donde nos encanta ponerle muy buenas canciones, las clásicas del karaoke, las canciones que sirven allá incluso para estar echándose las frías, como no. Mañana nos pueda, ¿verdad?, acompañar transcurso de la programación que tenemos habitualmente el fin de semana, y pues usted disfrute lo que vamos a estarle poniendo, que son muchas canciones, ya las conoce, algunas las ha escuchado. Tenemos Pimpinela, tenemos ahí Diango, Oscar Atié, tenemos un sinfín de artistas de música en español, 60, 70, 80 y 90, específicamente esa época. Mañana dentro del Back in Time, música en español mañana, pero si usted quiere escuchar música en inglés, a partir de las 10 de la mañana están los clásicos por Kiss F. Así que pues ahí está la invitación. Regresando de la pausa, tenemos el tema de Velvet Revolver, nos acaban de pedir, y por supuesto, vamos directamente con la Unión Lobo París.

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6: Hola, ¿qué tal? Les saluda Sara López y este es el resumen informativo de CIPSE Noticias Campeche. La Secretaría de Turismo de Campeche, Ada Solís Peniche, inauguró el muelle turístico Rosa de los Vientos, donde se ofrecerán recorridos náuticos, servicios turísticos de pesca y recreación.

0: También en este lugar vamos a conectar con los que nos visitan, escribiendo un deseo y dejando memoria.
1: Orlando Alvarado Rivadeneira, titular de la Secretaría de Salud Estatal, dio más detalles de la inversión importante que se realizará en este ámbito durante el último año de la administración pública, sobre todo en materia de salud mental y atención a la población campechana.
2: Apoyo extraordinario de 219 millones de pesos para los programas de salud colectiva. Con lo que ya se había autorizado en años, en el transcurso del año, vamos a tener cerca de 300 millones. Todo esto está principalmente enfocado para fortalecer el equipamiento del laboratorio estatal. Vamos a tener por primera vez en la historia un laboratorio estatal de salud móvil que lo vamos a poder desplazar a cualquier parte del interior del estado. Poder atender primero que nada emergencia epidemiológica, estar directamente en un centro de comando. También vamos a tener un equipamiento del centro estatal de atención sanguínea para poder asegurar y estar trabajando sobre equipos que ya tenemos, fortaleciendo, están sobre todo actualizando mucho de estos equipos para poder tener sangre segura para todos los campesinos. Estamos trabajando en una estrategia y en un apoyo extraordinario para poder tener 5 ambulancias más de alta tecnología y 3 de urgencias más, con lo que vamos a fortalecer el sistema de respuesta inmediata de emergencia, donde se van a anexar por primera vez 4 equipos tácticos para la. Venimos a fortalecer con brigadas de atención de salud comunitaria para poder apoyar a la vacunación en todo el estado. También reforzar el apoyo para las campañas de dengue. Nuevo de fumigación, vienen 14 unidades de dengue. Sí, también por primera vez vamos a tener 3 unidades de atención mental que van a estar móviles, que van a igual corriendo a todo el estado. Con todas estas estrategias venimos.
1: Semana se realizará el Encuentro Nacional de Voleibol Sur LGBTQI+, en la Unidad Deportiva 20 de Noviembre, a partir de las 9 de la mañana, según informó Diego Herrera, director general de la Secretaría de Inclusión, quien también dijo que en ese mismo lugar, este sábado, se realizará un partido de fútbol a ciegas a las 10 de la mañana, invitando a ambos eventos.
3: Es la quinta edición del Circuito Sur de Voleibol LGBTQI+, un espacio que durante 5 años promovido el deporte como una herramienta de inclusión, respeto, igualdad y sana convivencia. Nos estarán visitando alrededor de 100 jugadores desde los estados de Yucatán, Quintana Roo, Tabasco, Veracruz, Durango y también de la Ciudad de México, así como algunos jugadores del país de Brasil. Serán 2 días de juego. Este sábado iniciarán partidos generales y de exhibición y el domingo serán los partidos semifinales y finales. Este evento tiene una bolsa premio de 35 mil pesos al equipo que resulte ganador. Y también comentarte que tenemos otras actividades en el marco de este torneo. En el acto inaugural se contará también con servicios para los asistentes sobre derechos humanos, inclusión, salud sexual, prevención de ITE, prevención del delito, seguridad y de turismo. El evento dará inicio a las 9 de la mañana, el día de mañana, sábado, y terminará aproximadamente entre las 3 y 4 de la tarde, según vaya el ritmo de juegos, el día domingo. En el evento también tendremos una actividad muy importante para seguir visibilizando y seguir haciendo presentes las interseccionalidades de todas las poblaciones diversas, y tendremos una exhibición de fútbol a ciegas que se coordina con la Dirección de Discapacidad de la Secretaría de Inclusión y la Dirección de Diversidad Sexual, el IDECAM, y también con las mujeres, la Asociación Civil de las Mujeres Diversas.
1: Campeche se sumará este domingo a las 8 de la mañana a la Jornada Nacional de Reforestación convocada por la presidenta Claudia Sheinbaum. La actividad será en el municipio de Calquiní, en la localidad de San Nicolás, donde se pretende impactar en hasta 4 hectáreas, según informó Alberto Escamilla, subsecretario de Medio Ambiente de Semavixe, quien recordó que esta actividad se da debido a que existe un alto índice de deforestación en el estado.
4: La deforestación en México se está concentrando principalmente en los ecosistemas tropicales húmedos, como el caso de la península de Yucatán. Esto viene desde Veracruz, Tabasco, Chiapas, y que ustedes saben son de los estados con mayor deforestación, prácticamente ya sus superficies son mínimas. Campeche mantenemos una gran superficie forestal y eso también ha motivado que se presione mucho más a la selva. En el transcurso de este siglo, en los 25 años pasados, el promedio de deforestación en Campeche se estima en 30 mil hectáreas. en algunos años es mucho mayor, en otros años es más bajo, y el promedio al final en 25 años es de 30.000 hectáreas anuales. Tenemos tres principales causas: el desarrollo de agricultura industrial, como el caso que hemos visto de la soya, el sorgo, principalmente en Jopelchen y el municipio de Campeche. La expansión de la ganadería, que se da prácticamente en todos los municipios, pero muy fuertemente en Champotón, Escárcega, Carmen. Y un tema que tenemos de una presión por invasiones que se desarrolló en la que fueron las ampliaciones forestales del sur del estado. Esas son las causas de la deforestación en Campeche.
1: Hoy, 7 de agosto, se conmemoró la emancipación de Campeche, fecha histórica en la que en 1857 el Estado logró su separación de Yucatán tras un movimiento liberal encabezado por Pablo García y Montilla. El cronista de la ciudad, Aarón Pérez Durán, destacó la importancia de esta fecha al señalar que representa el nacimiento de la identidad, autonomía y soberanía de Campeche como Estado libre y soberano.
5: El presidente Benito Juárez decretó la creación del Estado de Campeche y lo somete a la aprobación de las legislaturas estatales. Tras su aval, el 29 de abril de 1863, el mandatario mexicano ratificó su decreto y Campeche surge como un Estado libre y soberano. Creo que hoy es un hecho histórico que todo campechano debe recordar su historia, un hecho que campechano debe sentirse orgulloso y un hecho que se debe recordar año con año dentro de la línea histórica que representa la ciudad de San Francisco de Campeche. Las generaciones, a los jóvenes, creo que estudiar historia es algo muy importante, es un tema que se debate en café, se debate en el propio salón de clases, y creo que el recordar estos tipos de hechos históricos no solamente es adentrarnos a la historia de Campeche, es también adentrarnos a la historia de un estado, no solamente hablando del municipio, también hablando del estado. Hay que recordar también por qué la gente pasa y ve el monumento a Pablo García y Montilla, por qué recuerdan que ahí estuvo el monumento. Pues hay que recordar entonces los hechos históricos, hay que recordar a los grandes personajes, hay que recordar entonces parte de la historia de Campeche. Campeche tiene un gran bagaje histórico, tiene grandes recordatorios, tiene grandes acontecimientos, grandes. Hay que darle pauta, hay que darle auge, hay que enseñarnos en las propias clases, enseñarnos en los salones de clases, y que esto va a llevar entonces a las generaciones, muchos años después, denle continuidad a la travesía histórica que tiene la ciudad. Hoy en día, yo en particular estoy invitando al público, se invita a todos los escuches que nos están, valga la redundancia, escuchando, para no dejar de pasar estos hechos, y que así como existen las redes sociales, también hay que mantener ese auge histórico desde estas redes sociales. A Campeche hay que darle vida, a Campeche hay que darle vida histórica, a Campeche hay que solamente desde un punto romántico como es la piratería, sino también hay que ensalzar los hechos históricos como hoy, que se está rememorando ese 7 de agosto de 1857. Personajes muy importantes, y que también los campechanos ahí tienen que recordar que estos jóvenes que emanciparon Campeche se reunían en una vieja casona que todavía existe. Hay que recordar que esa vieja casona donde Pablo García y Montilla y compañía se reunían a las tertulias y donde estaban planeando aquella lucha armada, pues de lo que se conoce como el circuito Boluarte de la calle 53, donde actualmente existe un banco, da servicio a un banco. Ese lugar, ahí se encuentra la placa que rememora el hecho, y bueno, hoy en día sentimos orgullosos de este hecho histórico, donde Campeche se crea como estado.
1: Hasta aquí la información, les recuerdo que soy Sara López y que tenga una muy bonita tarde.
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0: 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Son las 7 con 17 minutos.
1: 7:17. 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
2: Vámonos con más música a través de la frecuencia del beso. Estamos llegando prácticamente a la recta final de esta programación. Mañana, Dios mediante, vamos a tener para ustedes, ya lo sabes, el Back in Time del fin de semana con muy buenas canciones. Así que usted nos puede acompañar mañana a partir de las 3 de la tarde con todo lo que vamos a estar representando aquí a través de la frecuencia del beso. Saludos a mi estimado Jesús Vázquez, que nos comentó aquí de una onda. Ahorita lo vamos a checar, ya mandamos ahí el detallito a producción, mi hermano, para que nos comenten y ya apenas me digan que sí, ya lo comentamos rápidamente, ¿va? Saludos solidarios allá, mi estimado Jesús Vázquez, el código Urbex allá en TikTok. Saludos. 981-160-1343, vámonos con The Rasmus, nos pidieron el tema de Justify. Vamos a presentar rápidamente aquí a través de esta frecuencia. 981-160-1343. Todavía queda más música en ese viernes de rock. Bastante tranquilo, por lo menos no hubo evidencia de que fuera a llover. No sé si llovió, la verdad, no hubo nada por acá afuera. Pero bueno, por lo menos hoy estamos respirando. Mañana quién sabe. Así que, pues ojalá mañana estemos bien chéveres. Saludos cordiales a mi estimado Mike Crow, poderosísimo Mike Crow, que nos están escuchando. Saludos cordiales ahí en la unidad 823, el más guapo de Águilas. Saludos a mi estimado Mike Crow, poderosísimo 823. Cómo no, mi estimado Miguel Mike Crow, el azote de las nenas. ¿Cómo no? Saludos cordiales. Más música, esto es Kiss Live.

0: 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Son las 30 minutos.
1: 30. 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
1: 7:46. 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

Ya son exactamente las 7 de la noche con 31 minutos. Pasamos a retirarnos deseando que tengas una excelente noche. Mañana nos escuches de las 3 de la tarde con lo mejor de la música pop en español en el Back in Time que tenemos el fin de semana. Así que ojalá usted, mi querido amigo, amiga, nos pueda acompañar de lo que vamos a estar poniendo mañana. Y por supuesto, la invitación para que nos sigas en redes sociales. Si no lo has hecho, síguenos. Aparecemos directamente como Kiss FM 101.9. Estamos también apareciendo allá. Por si gusta seguir aquí a tu servidor, DJ5, señor, estamos también apareciendo como Retrobeat cruzando la línea TV. Saludos a toda la familia campechana que siempre nos con su amable presencia al escucharnos, a la gente de Coach, a la gente de los amigos taxistas, a la gente que nos escucha también allá, el vehículo particular en la combi. Muchas gracias de verdad por haber estado finalizando esta semana con nosotros. Mañana nos toca el fin de semana. Excelentes canciones en el back. Nosotros estamos de vuelta con ustedes mañana a las 3 y por supuesto deseamos que tengas un buen descanso, un buen fin de semana. Porfa, maneja con precaución, nada más te lo súper, súper, súper pedimos, maneja con precaución. Y por supuesto mañana rola chéveres en el Back in Time del fin de semana. Sígueme si gustas allá en TikTok, arroba el Boris B grande o R-I-S, Boris 5 señor B, Retro Beach, la línea TV, todo esto a través de Facebook. TikTok, arroba el Boris. Gracias, familia. Un abrazo de la distancia. Nosotros, sube a tu radio. Esto más de buena música aquí en el Kiss Live. Gracias, excelente noche.

0: 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En Kiss FM son las 8.
1: 8 o'clock. 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

Damas y caballeros, bienvenidos a todos ustedes a esta noche maravillosa con Kiss Life edición nocturna. Mi nombre es Enrique Rivadeneira, el tío Enrique, y estoy más que feliz de poder recibirlos en esta noche, en esta frecuencia del 101.9, modulada, por supuesto, en la estación del beso.

0: 981-160-1343. Repito, 981-160-1343, donde estaremos más que contentos de poder recibir sus saludos, comentarios, sugerencias, complacencias y, ¿por qué no?, felicitaciones también por algún día en especial que estén disfrutando, ya sea, no sé, se me ocurre. Aniversarios, cumpleaños, cumple meses, no sé, conseguiste chamba, cierta chamba, eres libre, lo que sea, 981-160-1343. Vámonos con más música, ya con el pie derecho, Faye, te pertenezco, y también disfrutamos después de Alexandre Cipriés con la canción Se me llevó la vida. Ahorita vamos a una pausa especial y al volver tendremos nada más y nada menos que a Carlos Vives con la canción El Teque Teque. Y después, y de paso quedamos con las mejores rolas. Vamos preparando la trivia de esta noche, que ya saben todos ustedes de qué se trata. Bueno, va a ser vamos a ver, pero estamos en eso. Estamos y les pasamos ahorita una mensajita para decirles más o menos de qué va a ir, para que se vayan animando y se vayan preparando para participar en la actividad de esta noche en punto de las 9 de la noche. Mientras tanto, una pausa y regresamos. No te vayas. Y súbele a tu radio. ¿Qué estás escuchando?
1: 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Son las 16 minutos.
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0: Muy, muy buenas noches, gente bonita, con más música. Saludos al Víctor Méndez que nos está escuchando en este momento. Muchas gracias, Víctor, por los saludos y esperemos que la pases también un excelentísimo fin de semana, lleno de diversión, de entretenimiento, de relajación, por supuesto que sí, y de relajo.
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0: Le mandamos un saludo muy especial a Luis Quevedo, el licenciado Luis Quevedo, de parte de su hermanito Isaías Quevedo, que dice que es su héroe, que lo quiere mucho y que orgulloso absolutamente de él, y por supuesto que la pase de maravilla, muy apapachado, muy consentido. Aquí va Mañanitas estilo Floyd para él.
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0: Pues muchas, muchas felicidades al licenciado que está cumpliendo hoy, licenciado Luis Quevedo. Esperemos que siga acumulando muchos años, lleno de sabiduría, de conocimiento, de experiencias, de alegría, de felicidad, de amor y sobre todo de paz y sabiduría. Y también mandamos un saludo muy especial, por supuesto, a nuestro que nos está escuchando en este momento, nuestra amiga Lupis, que nos está escuchando ahorita, y nos dice, ¿podríamos poner una rolita de Alejandro Sanz? Amiga mía, claro que sí, con muchísimo gusto, viene en camino. Así que no se vayan, mi gente bonita, que vienen canciones muy, muy buenas después del comercial. En cuanto a la trivia de hoy, ya tenemos el tema, ya tenemos la trivia, ya estamos nada más dándole los últimos toques, pero va a ser de una atleta mexicana, una excelente atleta mexicana, que es toda una leyenda, así que seguramente van a decir, ah, mira, o al menos deberíamos hacerlo, pero obviamente a las atletas que son chingonas las tenemos luego muy, muy, muy olvidadas. Las tenemos así como en el rincón y en el baúl, y solamente las mencionamos muy de vez en cuando. Cuando así como los legendarios atletas mexicanos, Hugo Sánchez, Fernando Platas, Julio César Chávez, etcétera, etcétera, los tenemos, pero luego para empezar a hablar y platicar y mencionarlos y traerlos a colación. Ahí estamos muy buenos. Bueno, gente bonita, ya lo saben, va a ser acerca de una atleta mexicana. ¿Por qué se me ocurrió? Bueno, porque estaba viendo los centroamericanos, que vi que México está arrasando y en cuestión femenina, híjole, están haciendo un papel impresionantemente bueno las mujeres, llamándose oro y plata, plata, oro y plata, cosechándolos al por mayor. Así que eso es excelente, muy bueno y hay que reconocerlo, pero me dio tristeza que no fuera una noticia que tuviera mayor presencia y mayor importancia y que además no viera el apoyo que se merecen. Así que dije, hacer una trivia de una atleta mexicana que sea una leyenda y que de hecho la están en el olvido. Así que nada de eso, vamos a tratar de traerla de vuelta a la presencia y al pensamiento de todos. Gente bonita, una pausa comercial. Vamos con más música, mensajitos, 981-160-1343. Repito, 981-160-1343. Sube a tu radio. Estás escuchando Kiss Life, edición nocturna con el Enrique.
1: 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En FM son las 8:34.
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0: 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Las 8:47.
1: 8:47.
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1: 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Son las 9.
2: 9 o'clock.
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0: Radiosfera. ¿Sabes qué están leyendo algunos jóvenes cuando se encierran horas con el celular? No siempre son memes o videos graciosos. En ciertos rincones de internet existe un mundo donde el odio hacia las mujeres se disfraza de fraternidad masculina, donde la frustración se convierte en resentimiento organizado y donde los discursos de odio en línea ya han cruzado la pantalla para convertirse en violencia real. Ese mundo tiene nombre. Se llama Manósfera. La Manósfera es un ecosistema de foros, redes sociales y blogs donde se promueven la misoginia, el antifeminismo y una masculinidad que se siente amenazada. Dentro de ella habitan los llamados incels, que significa célibes involuntarios, hombres que se describen como incapaces de tener pareja y que culpan a las mujeres de su situación. Entre ellos, manejan un lenguaje propio, llaman chat al hombre exitoso con las mujeres, Stacy, a la mujer atractiva que consideran inalcanzable. Y se llaman entre sí broncels, hermanos incels. Puede sonar a jerga inofensiva, pero no lo es. En 2018, un hombre influido por esta ideología atropelló a varias personas en Toronto, Canadá, dejando 10 víctimas mortales. En algunos de estos espacios, no solo se comparte frustración, se alienta abiertamente a la violencia. ¿Pero por qué ocurre? Especialistas del programa universitario Estudios sobre Democracia, Justicia y Sociedad de la UNAM identifican tres factores. Primero, la frustración captada por los algoritmos. Las plataformas digitales detectan la dificultad jóvenes para establecer vínculos afectivos y les ofrece contenido cada vez más radical. Segundo, el mandato patriarcal, la creencia de que el hombre merece el cuerpo de la mujer y que si no hay conquista, surge el deseo de destrucción. Y tercero, el feminismo digital, una reacción organizada para frenar el avance de los derechos de las mujeres. Lamentablemente, el discurso de odio ha cobrado vidas en México. La tragedia en el Colegio de Ciencias y Humanidades, Plantel Sur, y la pérdida de dos profesoras en Michoacán son llamadas de atención sobre cómo las ideologías misóginas promovidas en redes sociales se materializan en agresiones letales. La solución no puede ser solo policial. Se necesita desactivar el mandato patriarcal desde la raíz, crear espacios de escucha colectiva para que los jóvenes transiten su dolor y su frustración sin recurrir a la agresión, atender la salud mental de quienes están en riesgo de radicalización y de construir el mito de la conquista masculina, enseñando a gestionar el rechazo sin convertirlo en odio. La Manósfera no es un problema lejano ni ajeno, está en el celular de nuestros hijos, alumnos, vecinos. Pregunta, escucha, observa, que como advierte la ONU, las narrativas de estos espacios no se limitan a nichos de internet. Están influyendo en la forma de pensar, de votar y de tratar a los demás. El silencio no es neutralidad, es complicidad. Con información de la doctora Rosaura Martínez Ruiz, de la Facultad Filosofía y Letras de la UNAM. Un guión de Leonardo Santiago con información del portal Ciencia UNAM. Les saluda Mónica Genis.
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Damas y caballeros, estamos listos para comenzar con la primera pista de la trivia de esta noche. Así que por favor, mi gente bonita, vayan por algo de lápiz, papel, pluma, o algún sistema digital en el que escribir notas ahí en tu celular para poder comenzar con la primera pista de esta noche dedicada a una atleta mexicana. Así que sin más preámbulo, cazadores de trivia. ¡Unidos!

Nació en Hermosillo, Sonora, en los albores del 2008. Y a los 11 años descubrió su destino bajo la tutela de su padre, quien fue además su primer y más fiel entrenador. Su carrera amateur, desfile de cinturones regionales y estatales, y con aquel apellido 15 primaveras, debutó en el profesionalismo con una victoria que anunciaba un futuro brillante. Hoy su nombre resuena con fuerza en el mundo del boxeo, pues a los 17 años logró una hazaña que la inmortalizó ya en los libros del Consejo Mundial del Boxeo. Qué joven sonorense, cuyo apodo evoca grandeza, ha puesto su estado en el mapa del boxeo mundial. Esta fue la primera pista de la trivia de esta noche.

Pues gente bonita, esta fue la primera pista de la trivia de hoy. Si ya sabes de quién estamos hablando, quién es esta boxeadora legendaria, mándanos un mensajito al 981-160-1343. Repito, 981-160-1343. Mientras tanto, nos lanzamos con Te Necesito de Amaral, una pausa y volvemos con Niñas Mal. Pero ustedes sean niños bien y niñas todavía mejores para seguir escuchando la trivia de esta noche aquí en el 101.9 KISS FM.

0: 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En Kiss FM son las 9 con 15 minutos.
1: 9:15.
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1: Continuamos con más música, mi gente bonita, y gracias por su participación. Están cayendo, pero sí, a granel las participaciones, dándonos nombres de excelentes, excelentísimas boxeadoras que la verdad me tienen sorprendido el cómo conocen de boxeo. Debo decir que aquí en México hay una afición impresionante al boxeo. Yo un tiempo quise aprender de boxeo aquí en Campeche. Pero entre el bochorno del calor que me estaba haciendo pomada, entre que yo ya tenía 40 años y entre que los horarios, porque ya ven que aquí luego me la paso en la cabina, no me lo permitían, tuve que dejarlo, pero iba con el maestro Kov, de hecho, que es un excelente maestro con una paciencia de santo, la verdad que sí, y es de mi, estoy decidido a regresar. Nada más por el puro gusto de practicar esta disciplina tan impresionante, tan bonita, tan tremenda y que le gustaba tanto a mi abuelito, por cierto. Así que quiero regresar a este relajo, pero me alegra saber que hay tanta gente que le sabe y le está saliendo y respondiendo correctamente a las pistas de la trivia de hoy. Y bueno, gente bonita, quiero mandar un saludo muy especial de uno de los ganadores de trivia que ya respondió correctamente. Y dice, quiero mandar un saludo a una mujer maravillosa, una mujer que me llena de alegría y de felicidad, que hace que yo diga, le entro a todo y salgo adelante por ella. Lupita Witz. Es mi esposa, la amo con todo mi corazón y es mi campeona magnífica. Un fuerte abrazo de su esposo Fernando López.
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1: Y nosotros ahora sí continuamos con la segunda pista de la trivia de esta noche.
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Su vida, fuera del ring, también ha captado la atención mediática, especialmente cuando tuvo un pequeño tropiezo. Primero que nada, fue relacionada sentimentalmente con un conocido rapero mexicano. Sin embargo, su carrera ha tenido también momentos de controversia, como cuando en una entrevista no reconoció a una leyenda del boxeo mexicano que era quien la estaba entrevistando, lo que obviamente desató una tormenta en redes sociales, que cómo no puede saber quién está entrevistándolo, que cómo no puede estar enterada de quién es el que le está frente a ella en el micrófono, etcétera, etcétera. Eso le hizo pedir disculpas públicas y su disculpa, por cierto, fue sincera. Reconoció que aún tiene mucho, mucho que aprender sobre la historia del boxeo, aunque su enfoque estaba principalmente desde un inicio en construir su propio camino hacia la cima. ¿Qué boxeadora que ha enfrentado la fama y la polémica con la misma valentía que sube al ring sigue escribiendo su propia historia entre golpes y disculpas, entre cinturones y aprendizajes?

Pues damas y caballeros, si ya saben de quién estamos hablando, mándenos rápidamente su mensaje al 981-160-1343. Repito, 981-160-1343. Agréguenme, por favor, su nombre. Eso, ahí está, así me gusta. Mándenme su nombre para que yo las pueda agregar a la lista de ganadores si su respuesta es correcta. Y si su respuesta no fue correcta, no pasa nada, pueden seguir participando una y otra vez hasta que den con la respuesta correcta. Así que no se vayan, quédense con nosotros, sigan participando al 981-160-1343. Mientras tanto, nos vamos nosotros con una rolita maravillosa de ¿Quién, tío Enrique? ¿Quién va a cantar ahorita? Este amor que pudo ser, de Alex Sintek. Y después, al volver del siguiente corte comercial, Niall Horan con la canción In the Loose.

0: En Kiss FM son las 9 con 29 minutos.
1: 9:29. 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

Seguimos con música excelente. Muchas gracias por sus mensajitos, por estar aquí al pendiente de la programación. Y estamos, la verdad, con muy buena respuesta. La verdad, no pensé que fuéramos a tener muchos ganadores, porque les digo, usualmente las atletas femeninas suelen ser dejadas de lado, suelen ser quedar a la sombra de los atletas, sobre todo en el mundo del boxeo. Todo el mundo se lanza para ver, para apostar, para aplaudir a los boxeadores, y las boxeadoras quedan pues relegadas, hacen su momento de fama y se acabó y listo, mientras que a los vatos les hacen, pero sí, especiales, películas, hasta miniseries se han aventado, y están, son patrocinados por todas las marcas habidas y por haber, mientras que a las mujeres, pues sí, luego les va bien un tiempo y se acabó, pero jamás reciben los contratos tan jugosos ni nada por el estilo, siendo que muchas de ellas, como esta, son realmente increíbles en el ring. Bueno, para saber un poquito más al respecto, ¿qué les parece si hablamos de su historial pugilista en la siguiente pista de la trivia de esta noche? Sube a tu radio, ponga mucha atención, y esto despejará todas las dudas para que digan, ¡ay, ya sé quién es, tío Enrique!

Su récord es un muro invicto de 14 victorias y en octubre de 2025, con apenas 17 años, alzó el cinturón mundial de peso átomo del Consejo Mundial de Boxeo al vencer a la japonesa Sana Hazuki, convirtiéndose en la campeona más joven en la historia de la organización. Un dato curioso es que ella, el mismo mes en que se coronó, también completó sus estudios de preparatoria, demostrando que la excelencia académica y deportiva pueden caminar de la mano. Como reconocimiento, el Ayuntamiento de Hermosillo inauguró un gimnasio con su nombre en Bahía de Kino, para inspirar precisamente a las nuevas generaciones. ¡Qué campeona! Que combina la fuerza en el ring con la disciplina en las aulas. Ha llevado el nombre de su tierra natal a la cima del mundo. Esta fue la tercera pista de la trivia de esta noche.

Pues, damas y caballeros, esta fue la tercera pista. Qué buena está, la verdad, la trivia de hoy. Y sobre todo vi algunos videos de esta chica. Y pelea con muy buena técnica, ¿eh? Y con mucha fuerza, pero sobre todo muy buena técnica. Si algo nos enseñó otro grande como es el Finito López, es que la técnica bien aplicada te compensa todo. Porque la técnica es el punto en el cual vas a mezclar agilidad, inteligencia y fuerza. Y teniendo eso dominado, nomás tienes que meterle mucho a la resistencia, porque esa es la gran clave del boxeo, según me han dicho los que saben. En fin, gente bonita, ¿qué les parece si continuamos con más música? Vámonos con una rola que me estaban solicitando, que definitivamente es una chulada. A mí me gusta mucho también esa canción. Me recuerda mucho a alguien que quiero con todo mi corazón. Es una canción de León Larregui, así que esperemos que nuestro amigo Jesús esté escuchándola. Brillas. Y después de esto, una pausa y regresamos con Dalí de Mecano y, por supuesto, la respuesta de la trivia de hoy.

0: 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Son las 9:44.
1: 9:44.
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Antes de dar la respuesta de la trivia de esta noche, quiero hacer un hincapié en algo muy importante para el deporte campechano. O bueno, mejor dicho, en favor del deporte campechano. Es que si bien en Campeche no existen históricamente boxeadoras, campeonas mundiales, profesionales, consagradas como en otras regiones de México, el estado sí está impulsando una fuerza impresionante con una nueva generación de talentos femeniles destacados actualmente en el ámbito amateur. Y está en vías de desarrollo, ahora sí que a nivel macroregional y de profesionalización. No solamente es de, nomás amateur. No. ¿Tú quieres dedicarte a esto? Bueno, se va a hacer de manera formal y bien. Por ejemplo, algunas de las promesas son Adasa Akal, la zurdita, también conocida mejor como la zurdita, que es una maravilla peso paja de 47 kilogramos. Y ha logrado victorias importantes avaladas por el deporte. Arisbeth del Carmen Soto Cruz, destacada atleta del Carmen, y ella de hecho conquistó ya el podio con medalla de bronce y de oro en la categoría junior, división gallo ligero y 52 kilogramos dentro de lo que son los procesos de la Olimpiada Nacional. Y por si fuera poco, ha habido otros nuevos debuts profesionales en gimnasios locales. Estos hay que siempre seguirles el paso y que el periodismo deportivo no deje de estar dándose sus vueltas para poder revelar a esas grandes promesas que cada vez están surgiendo y recordemos, suelen surgir de donde menos te lo imaginas. Y ahora sí, pues vamos a revelar el nombre de nuestra campeona legendaria que pues invicta, imagínense, en octubre de 2025 con 17 años de corona como la campeona mundial del peso átomo del Consejo Comité Mundial de Boxeo. Es nada más y nada menos que Camila la Magnífica Zamorano. Y los ganadores de la trivia de esta noche son... Número 1, Claudia Ortiz. Número 2, Liz. Número 3, Paco Alavés. 4, Yoji. 5, Patito del Taxi 1195. 6, Mariela Cervantes. 7, Gregorio Durán. 8, Fernando López. 9, Pedro Vázquez. 10, Jesús Cornejo. 11, Darwin Mo. 12, Jerrycito. Y 13, Itzy. Para ustedes, mis cazadores de trivia, sus muy merecidas fanfarrias. ¡Claro que sí!

Pues muchas felicidades, mis queridos cazadores de trivia. Y bueno que pudimos tener tantos ganadores. Y ojalá que más sepamos acerca de diferentes atletas mexicanos y mexicanas que están despuntando y que están llevando el nombre de México muy en alto, muy lejos y cada vez con mejores resultados. Y no nos enfoquemos nada más en los mismos de siempre. Al contrario, que se reparte el pastel, que se reparte el presupuesto en otros que dan la talla. Vámonos con más música. Vamos a cerrar esta horita con Santana y el grupo Frontera y la canción Me Retiro. Después de esto, una pausa y continuamos, por supuesto, porque tenemos.

0: 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Son las 10 con un minuto. 10:01. 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

0: 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Son las 10 con 13 minutos.
1: 10:13. 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
1: Damas y caballeros, seguimos. Seguimos con más música. Gracias por estarnos sintonizando, por estar al pendiente de nuestra programación y sobre todo por estar preparando junto con nosotros las canciones que estamos poniendo para que todos estemos felices. Nosotros por poner estas rolitas y ustedes por disfrutar las canciones que nos están solicitando, como esta cancioncita hermosa que nos pidieron. No, no, no, de Thalía. Muchísimas gracias, mi estimada Wendy, que nos está sintonizando en este momento. Y también, como tú y yo, de Chayanne, esa rolita le estaba pidiendo nuestra amiga Coral, que nos está escuchando ya desde San Román, y manda saludos a sus abuelitos que están con ella disfrutando de esta noche. Dice, estamos jugando cartas y me están poniendo una paliza. Es la falta de práctica, chava, es la falta de práctica. Sí, es importante reconocer cuando la práctica no está de nuestra parte, sobre todo cuando se trata de juegos de destreza, como son juegos de cartas, el dominó, damas chinas y de estrategia también, como el ajedrez. Es importante la constancia, la práctica y agarrarle los trucos, y sobre todo cuando se trata de lidiar con un poquito el azar y un poquito la habilidad de las personas con las que estás jugando. Tienes que saber cuáles son sus mañas. Eso es muy importante.
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1: En fin, mi gente bonita, nos vamos con más música. Por supuesto que sí, ahorita vamos a poner esta roleta de Miguel Bosé, Creo en Ti, y esta canción va en dueto con el legendario Juan Luis Guerra, así que espero que les encante, porque a mí me fascina este dueto que se avientan con mucho, mucho estilo. Después de esto vamos con Buscándola de Maná y una pausa comercial y regresamos con más aquí al 101.9.

0: 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Son las 10 con 31 minutos.
1: 10:31.
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Seguimos más con más musiquita, mi gente bonita. Y bueno, ya estamos en pleno fin de semana prácticamente. O sea, ya es viernes, ya comenzó viernes por la noche y ya está el fin de semana en casa. Ya estamos listos para salir. Estamos a mediados de quincena todavía. Del 5 al 10 es mediados de quincena. Así que esperemos que ya estemos con mente de en qué vamos a invertir nuestros últimos centavitos destinados a entretenimiento y dispersión. Eso, destinados para eso. Todavía debemos de seguir manteniendo nuestra alcancía con suficientes ahorros y recursos para poder seguir hasta el fin de quincena. Hay que sabernos limitar y si no nos queda mucho, mejor vamos a ahorrarlo y hacer algo sencillo, algo que nos permita divertirnos, entretenernos y pasarla en grande, pero sin estar gastando. Eso es muy, muy necesario. ¿Qué te parece una salida? Esta vez ya no con los amigos a reventarte, sino familiar. Una noche familiar, no sé, como nuestra amiga Wendy que nos estaba diciendo de juegos de mesa, pues vamos a ver, algunos juegos de mesa deben de tener, no sé, Scrabble o también Romy o no sé, pintamonitos o charadas, algo así, siempre se puede aprender a jugar algo nuevo. O a lo mejor una noche de videojuegos en familia, pues nunca está de más, un Mario Party. Ah, para que se pelee toda la familia, qué genial. Se apuestan quién va a lavar los trastes toda esta semana. En fin, gente bonita, vámonos con más música. Nos lanzamos con Sick Boy de The Chainsmokers y después 40 grados con Noelia y más musiquita maravillosa para todos ustedes en esta hermosa nochecita del día 7 de agosto del 2026. 7 de agosto del 2026, ya nos echamos la primera semana de agosto. Qué rápido vuela el tiempo. Y tenemos ahorita una temperatura de 26 grados Celsius. Eso sí, hay bastante humedad, 84% de humedad. Váyanse preparando. Si tú eres como yo, si tienes alergia por la humedad, tómate tus pastillitas de una vez para que puedas estar teniendo una nochecita agradable. Eso sí, más besos, sí. Seguimos con más música en Kiss FM 101.9. 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

0: En Kiss FM son las 10:47.
1: 10:47. 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

0: Gente bonita, ya llegamos al final del programa. Muchísimas gracias por habernos estado acompañando, por haber estado disfrutando las mejores canciones aquí en el 101.9. Sean muy felices en este fin de semana y sobre todo recuerden conocer es no excederse, nada con exceso, todo con medida. Hoy es Día Internacional de la Cerveza, así que a darle gusto al cuerpo, pero sobre todo a estar sanos y salvos en casa. Así que pásenla bonito, sean muy felices y nos escuchamos el día de mañana en punto de las 10 de la mañana para escuchar solo clásicos de Kiss FM. Hasta muy pronto. Chao.
1: 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En Kiss FM son las 10:59.
2: 10:59. 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

0: 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En Kiss FM son las 11 con 32 minutos.
1: 11:32.
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0: En Kiss FM son las 12 con 4 minutos.
1: 12:04.
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0: 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En Kiss FM son las 12 con 35 minutos.
1: 12:35.
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3: 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En Kiss FM es la 1:05.
0: 1:05.
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En Kiss FM es la 1:35. 1:35. 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

0: Son las 2 con 13 minutos.
1: 2:13.
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0: 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Son las 2 con 45 minutos.
1: 2:45.
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0: 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Son las 3 con 21 minutos.
1: 321.
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En Kiss FM son las 3 con 52 minutos. 3:52. 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

0: Son las 4 con 13 minutos.
1: 4:13. 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

0: 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Son las 4 con 29 minutos.
1: 4:29.
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0: 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Son las 5 con un minuto.
1: 501.
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0: así quisieron que grabe, ¿verdad?
1: Claro, yo sabía.
0: No soy barato, chicos. Ahora sí, nenas, ¡aquí me tienen! Gócenme. ¿Qué creían? ¿Que les iba a faltar? No, nenas. Hagan fila.

0: En Kiss FM son las 6 con 8 minutos. 6:08.
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0: 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Son las 6 con 17 minutos.
1: 6:17. 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

Me contaron del poeta del pueblo, que escribía hermosos cuentos, y ahora resulta que es más grande con el paso del tiempo. Maestro, con su permiso.

0: 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Son las 6 con 32 minutos.
1: 6:32. 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

0: En Kiss FM son las 6:45.
1: 6:45.
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0: Son las 6:58.
1: 6:58.
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1: En Kiss FM, son las 7 con 19 minutos.
2: 7:19.
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0: 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Son las 7 con 31 minutos.
1: 7:31.
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0: Son las 7 con 44 minutos.
1: 7:44. 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

0: En Kiss FM son las 8 con 4 minutos.
1: 8:04.
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muy buenos días tengan todos ustedes, queridos amigos. Bienvenidos a estas Betinotas, a estos años maravillosos de Betinotas, a través de XFM 101.9. Por fin llegamos al sábado 8 de agosto. Octavo mes, 8 de agosto 2026. Hoy es un excelente día al infinito y más allá. Así es, vamos a saludar a todos ustedes a través de esta frecuencia, la frecuencia del beso. Yo soy Betty Notario, como siempre, con mucho gusto, con mucha alegría, con muy buen entusiasmo. Invitamos a todos a que participen en estos años maravillosos dedicados aquí de 8 a 10 de la mañana en la frecuencia del beso. Somos Kiss FM 101.9, una estación más perteneciente a Grupo CIPSE. De 8 a 10 de la mañana tenemos años maravillosos de Betty Notas. Yo soy su servidora Betty Notario y estamos aquí en el 101.9 de FM. También nos puedes escuchar en www.cipseplay.com o descargando la app iHeartRadio. Yo les acompañaré de 8 a 10 y por supuesto les invito a que estén conmigo hoy 8 de agosto, Día Internacional del Miau. Es el Día Internacional del Gato. Pero también hoy tenemos un programa especial, como siempre, dedicado a la nostalgia de los años maravillosos. Acompáñame, acompáñame a partir de este momento y participa con tus mensajes aquí en la línea de mensajes de cabina al 981-160-1343. Anótalo, te lo repito, 981-160-1343. Mándanos tu mensajito, dinos dónde te encuentras, si estás en el coche, en el transporte público, en algún taxi, en drive, lo que sea, donde te estés transportando. Si estás en carretera, te encuentras en estos momentos en el campo, te encuentras en estos momentos en el súper, en el mercado, en carretera, pues en el trabajo, en alta mar, donde sea que estés, si estás también en el baño. No. Ahí está lleno, ¿verdad? Pero bueno, pero hay cada cosa. Oigan, acompáñenme. Hoy vamos a estar hablando de algo que yo sé que a todos ustedes les trae muy buenos recuerdos. Y yo sé que vamos a pasarla muy bien. Bien, porque yo sé que esta música que van a escuchar a continuación les va a traer muy buenos recuerdos, así como a mí.

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1: Meet George Jetson.
2: Así es, ya la nostalgia nos está invadiendo a partir de este momento porque vamos a hablar el día de hoy de algo que le gusta a las nuevas generaciones, pero también nos gusta también a los que no somos tan adultos, ¿verdad? Por decirlo de una manera, porque nos gusta recordar los años maravillosos de Betty Notas. Hoy vamos a estar hablando de los supersónicos. ¿Quiénes han sido los supersónicos? Bueno, estos dibujos animados que nos llenaron de mucha tecnología y algo que no imaginábamos, que pensábamos que era parte de nuestra fantasía y que no iba a suceder, pues sí, sí está sucediendo. Parte del ambiente de esta ciudad futurista de los supersónicos casi casi lo tenemos presente actualmente en esta modernidad. Los supersónicos de Jetson, que trataba de una familia que vivía en el año 2062 en una ciudad futurista flotante llamada Orbin City. Y les voy a platicar de esto porque era bastante interesante cómo al señor supersónico lo recibía quien les ayudaba en el servicio, que era Robotina, y todo mundo decía, ay, esto, eso es parte de la fantasía, pero ahora en otros países, en países de primer mundo, ya inclusive pues tienen como personal de servicio a un robot. Y actualmente, pues eso es lo que estamos viviendo en otras partes, ¿verdad? Pero tiene todo eso, tiene un costo. En este Día Internacional del Gato, que vamos también a hablar de los gatitos, ¿por qué no? Los gatitos siempre nos han acompañado a la familia, pero estos años maravillosos se van a centrar en los supersónicos. ¿Por qué lo traigo a la memoria? Porque un gran actor que nos ha gustado por su manera tan peculiar, por cómo conduce tal vez su padecimiento de Asperger, su TDAH y toda esa serie de cuestiones que canalizó actuando de una manera tan peculiar, como Jim Carrey, está dándole vida de nueva cuenta a los supersónicos. Así que vamos a hablar de todo esto, la historia de los supersónicos, la modernidad, la participación de grandes actores que nos reviven la historia de lo que ahora se habla, la modernidad, la tecnología, los robots. Y ya en este 2026 lo vivimos. Hoy, años maravillosos de Betty Notas y sus supersónicos. Yo soy la supersónica Betty Notario, hablándoles a través de la estación del beso. Vamos a un corte, regreso.

0: 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Son las 8 con 18 minutos.
1: 8:18. 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

0: 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Son las 8 con 29 minutos.
1: 8:29.
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Así es, amigos, vamos a continuar aquí en cabina, 8:39. Muchas gracias, buenos días para ustedes que nos están sintonizando. Recuerda el número de mensajes en cabina, 981-160-1343, el 101.9 de FM, somos la estación del beso. Estas son mis Betinotas y mis años maravillosos. Estos años maravillosos, muy bonitos el día de hoy, porque sé que a pesar de que aún están de vacaciones, los niños van a disfrutar con su familia, a hablar de la familia supersónica. ¿Qué pasó con la familia supersónica? Los supersónicos, este dibujo animado que tuvo pues su primera, ahora sí que su primera aparición, por ahí de los años 60 y de los 80. La generación X y la generación Baby Boom estuvieron muy, muy relacionados con esto. ¿Por qué? Bueno, ¿quiénes son los supersónicos? Dirán los más jóvenes, ¿verdad? Pues era una familia que vivía situada en lo que dice la historia de estos dibujos animados en el año 2062. Una ciudad futurista flotante llamada Orbit City, creada por William Hanna y Joseph Barbera. La serie funcionaba como la versión futurista de también, que también eran los mismos creadores, Hanna-Barbera, el de los Picapiedra. Recordamos que tienen más o menos el mismo estilo de dibujo, ¿no? De dibujo animado. Los Picapiedra, pues la era de piedra. Y también de ahí nos fuimos al extremo ya con el tema futurista con los supersónicos. Bueno, pues los William Hanna y Joseph Barbera, pues son quienes funcionaron sus talentos para esta versión futurista y cambiaron la edad de piedra por una era espacial de tecnología avanzada en esos tiempos. Bueno, estamos hablando de la familia supersónica, que seguían las aventuras del señor supersónico y su esposa Ultra, que pues el señor supersónico, su nombre era George, y su esposa Ultra, Jane, sus hijos Judy y Cometín, y su perro Astro. Bueno, el nombre completo del perro era Astro Lario. No, pues el trabajo, la rutina, tenía el trabajo de oficina. Supersónico trabajaba solamente unas horas a la semana, 3 horas al día, 2 días a la semana. Imagínense que esa modernidad nos llegue. En los elevadores espaciales de Cosmo Space Line, lo que generaba conflictos cómicos con su jefe, el señor J.C. Space Line. Habla también de que tenían algunos temas cotidianos, ¿no? Pues a pesar de vivir de tecnología, a pesar de estar rodeados de lujos futuristas, esta familia lidiaba con los mismos problemas que cualquier otra familia de clase media, que eran las tareas domésticas, la escuela de los niños y el pagar las facturas. Así que, pues estaba, miren, nada más hacer una como un tema ahí, ¿no? Recalcarlo. La modernidad no se peleaba con la realidad, donde había que seguir siendo humanos, seguir dirigiendo, a pesar de que ellos los recibía Robotina, este personaje, que este robot que era el que se encargaba de facilitarles la vida. A pesar de todo esto, pues estas caricaturas, pues sí nos vienen a la memoria porque son famosas por anticipar con humor muchos aparatos que hoy estamos utilizando en la vida real. ¿A poco no? Esas pantallas donde pues el señor supersónico se comunicaba con su jefe. Era la manera que tenía de localizarlo donde quiera que estaba, ¿no? Las videollamadas a través de esas pantallas planas y también de los relojes inteligentes, los televisores de pantalla plana y relojes con visor, los robots domésticos como la entrañable empleada Robotina, que su nombre era Rosy, y los aeroautos y caminadoras espaciales. Todo esto nos lleva al mundo de los supersónicos, que fueron creados por Hanna-Barbera, estos dos talentosos y visionarios dibujantes, y por supuesto que llevaron a cabo este proyecto en aquella
bellos, bellos años. Amigos míos, participen con sus comentarios el día de hoy aquí a través de la Estación del Beso. Yo sé que ustedes también están recordando cuando los fines de semana veíamos a los Supersónicos, que era uno de nuestros dibujos animados de muy, muy chicos. Bueno, vamos a mandar los saludos. Ahora vámonos a los saludos de cabina. Vamos a mandar saludos desde las 5. Creo que se les olvida que estamos los fines de semana a las 8 de la mañana al aire. Nos dicen buenos días, Betty Notario, Kiss Life Antutina, soy Papo de Betania, la canción Yuri, maldita primavera, nos pidieron. Hola, nos dice Efren, pues hola Efren. Y también, hola Betty, saludos desde Jampolol del buen Oso Salazar, contento y con toda la actitud, ya te acompañamos, estamos en sintonía, pues saludos. Buen día, Betty. Saludos. Que tengas excelente sábado, lleno de bendiciones. Y puedes mandar saludos y bendiciones para todos mis compañeros de Coach. Soy David García, alias El Toloc. Y me puedes complacer con la canción Yo Te Necesito de Luis Miguel. Porfa, sí. Y tenemos saludos para la guapa Frida Sofía Álvarez. Dice, ya soy tu fan, Betty. Ay, muchas gracias, amiga. Nos dicen, buenos días, Betty, excelente programa y el tema del cual estás hablando. Saludos y regálame un saludo para mí, Sónico. Nuestro amigo Román que nos está escuchando, saludos, buenos días. Gracias por seguir en Kiss FM 101.9, 8 de la mañana con 38 minutos. Vamos a la siguiente canción, espero sus comentarios acerca de los Supersónicos el día de hoy. ¿Qué les trajo de recuerdo a la mente? ¿Qué hacían cuando vieron por vez primera los capítulos de los Supersónicos? ¿Qué edad tenían? Estamos hablando de los 90s tal vez, ¿verdad? Bueno, en nuestro país vamos a hablarles también parte de esa nostalgia que nos lleva a los años maravillosos.

0: En Kiss FM son las 8:47.
1: 8:47.
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Estamos de regreso, 8:50 a.m. Hoy los años maravillosos, hablando de los supersónicos. Y quiero que todos los niños de corazón, esa generación X, nos dé sus comentarios, esas vivencias. ¿Qué hacían cuando los supersónicos estaban en programación en televisión nacional? O algunos lo tenían a través del sistema de cable que veíamos en televisión. Que en esos tiempos no eran pantallas planas. Estamos hablando de esas televisiones que tenían una bombilla y que tenían no sé qué tanto equipo. Eran unas cajas grandes. Bueno, les invito a que recordemos esos bellos tiempos cuando éramos felices y no lo sabíamos. 8:51. Recuerda, 981-160-1343, línea de cabina. Nos dicen, hola Betty, buenos días, como cada sábado desde la avenida Lázaro Cárdenas. Un saludito a mi familia. Porfa, excelente programa. De parte de Héctor Rosas, un saludote para ti, mi querido Héctor. Gracias por sintonizarnos. El mensaje para ti. Y toda la gente bella que nos está escuchando. Oigan, cuando veíamos Los Supersónicos, esta serie animada que ha tomado notoriedad ahora en nuestra modernidad y regresa ahora acompañada de, pues, de esos artistas que nos gustan porque son, nos han mostrado parte de también su característica manera de actuar, como el famoso Jim Carrey. Ahorita les voy a decir por qué. Pero esta serie que predijo muchas cosas, hay cosas muy valerosas que ahora decimos, wow, lo que antes veíamos como fantasía, como que era solamente producto de nuestra imaginación, que estaba también pues bien plasmada en un proyecto de dibujo animado para niños, para la familia, por estos talentosos productores de estos dibujos animados, Hanna-Barbera, que fueron los iniciadores, también fueron los que dieron la pauta para los Picapiedra, y de ahí se fueron con los Supersónicos, que tenían esa peculiaridad del mismo tipo de dibujo. Bueno, les platico que esta serie animada predijo acontecimientos importantes, ¿no? Los Supersónicos, cada año ahora sí que pues el mundo mostrado en los Supersónicos, algunas de las caricaturas, predijo en los años 60 muchas cosas, ¿no? Muchas situaciones, muchas cosas que vivimos actualmente que jamás nos imaginamos. Estas caricaturas no solamente tenían algunas cuestiones, ¿no? Imaginaron el futuro de 2062 y cómo la gente se relacionaría con el tema de la tecnología. Es diferente cuando la tecnología no estaba tan presente como ahora, actualmente en la modernidad, en pleno 2026, ¿cómo nos comunicamos? Cuando no nos vemos físicamente, pero sabemos que las personas están allá, queremos mandarle un cariñito, pues le mandamos un emoticón. Queremos platicar con la persona, a pesar de que estemos en los quehaceres, en el trabajo, en los múltiples trabajos o en los múltiples ocupaciones, mandamos un audio de 2 horas, 1 hora, y ya sabemos el chisme o la información completa, o hacemos una videollamada en caso de ser necesario. Y si queremos reunirnos con la familia y no estamos en el mismo lugar, hacemos una videollamada familiar y eso nos acerca de manera virtual con nuestra familia. Antes no era así, era a través de cartas, era organizar las reuniones dominicales, que eran así como vamos a llamarle como obligadas familiares para ir a ver a mamá, a papá, o reunirnos todos en casa de la abuela, etcétera. Pero los Supersónicos, en esa serie animada, se explica que George Jetson, conocido como Supersónico o el papá Supersónico, nació en el 2022, imagínense nada más, por lo que ahora sí se podía decir que qué sucedía en esos 2022. Ahorita estamos en 2026 y a un poco más de 60 años del estreno de este dibujo animado, hay algunas predicciones tecnológicas que se convirtieron en algo ya cotidiano para nosotros, en una realidad de nuestra cotidianidad, ¿no?
el 2026, ahora que estamos en el pleno 2026, muchas cuestiones que aparecían en esos tiempos donde habla de que pues los supersónicos 2060 y tanto, tenían una comunicación con la familia, con otros personajes que se hacía de manera virtual en el dibujo animado. Recordemos que estos dibujos animados se originaron por ahí de los años 60, y en estos dibujos animados también la comunicación era mediante videollamadas. Los supersónicos hablaban con su jefe, hablaban con su mamá, consultando a algún doctor o a la distancia por algún tema de enfermedad de su hijo, el más terrible, el más travieso, Cometín. Y en la actualidad, pues las videollamadas son comunes. Estas son comunes hasta para las clases, ¿no? Trabajar de manera remota, comunicarse de manera inmediata con otras personas, incluso del otro lado del mundo, en cualquier parte del mundo. Y también de eso venimos ya con el tema de los robots domésticos. ¿Les parece si platicamos más adelante de esto? Yo les invito a que manden su mensaje 981-160-1343 y que también me sigan en mis redes sociales. Ya les subí ya el post de esta mañana que tenemos en cabina. Síganme en Betty Notario Locutora. Gracias por esos mensajitos. Los voy a leer rápidamente. El saludo para mi queridísima amiga. Nos dice... buenos días, Betty. Yo vi los supersónicos. Rocío Sagnite Cupul, que le mando un saludote. Yo vi los supersónicos y me sigue sorprendiendo la capacidad de los Hanna-Barbera, los del encargados del proyecto, de proyectar un futuro que hoy casi se cumple en su totalidad, pero sigo esperando el auto volador. Pues no tardamos, amiga, y ya tendremos ese auto volador, te lo puedo asegurar. Ahora de todo viene casi como que con demasiada modernidad. Ya podemos inclusive hasta tener conversaciones con nuestro propio auto y una serie de cosas que no creíamos, ¿no? Y bueno, saludotes, mi querida Sagnite, así es, cuántas cosas esperamos, ¿verdad? También a Marty Chang, que nos dice, buenos días, Betty. Wow, me hiciste recordar mi infancia, me encantaban mucho los supersónicos. Tenía 10 años cuando los veía en el televisor, qué tiempos aquellos. Saludos a Kei Camargo, a Rue Camargo y a Jorge Ruiz, que tengas bonito sábado. Oye, pues tenemos pendiente el cafecito, ya sabes. Y Charlie Basta, como siempre mandando unos memes muy divertidos, nos dice, hola Betty, muy buenos días, que tengas excelente sábado, te mando saludos, aquí tranqui tomando un cafecito mañanero, que la pases muy bien. Rosita Baeza nos dice, bonito sábado, mi querida amiga. Manuel Pino, maestro, un fuerte abrazo con mucho cariño, bonito sábado, mi querida Betty, la voz más linda de la radio, muy amable maestro, gracias. Rafael Magaña nos dice, feliz sábado Betty, buenos días, saludos aquí desde el barrio de San Román. Órale, saludos. También a Ángela Donay Escalante Salazar nos dice, buenos días. Roberto Rodríguez Mae nos dice, buen día, un saludo. Soy Roberto Carlos, te escucho. Henry de Jesús, del Jesús Canochi, nos dice, buenos días, que tengas un excelente día, Betty. Mándame saludos en la radio. Soy fan de Kiss FM, la mejor radio de Campeche. Bueno, ahorita seguimos leyendo los mensajes. Gracias. Coméntenme en el post que tengo en Betty Notario Locutora, gracias a ustedes por hacer también del espacio de radio y de mi cabina la mejor, el mejor momento de los sábados, ¿verdad? Hablar de los años maravillosos y transpórtense conmigo al pasado, transpórtate conmigo a el día de hoy, el tema a los supersónicos. ¿Qué hacíamos en esos años? ¿Qué hacíamos en los 80s? ¿Qué hacíamos en los 70s? ¿Qué hacíamos? ¿Qué edad teníamos? ¿Qué capítulo nos gustó más? ¿Qué cosas vimos en los supersónicos que ahora es parte de la modernidad y de nuestra cotidianidad? Soy Betty Notario. Bienvenido a mis años maravillosos. En breve, iniciamos con la segunda hora. 2 horas de años maravillosos a través de XFM.

0: 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Son las 9.
1: 9 o'clock.
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0: 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Son las 9 con 13 minutos.
1: 9:13. 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

Estamos de regreso, queridos amigos, 9:18. Esta mañana sensacional a través de XFM 101.9. A ti que escuchas radio, que estás muy pendiente de nosotros y nos escuchas y nos sintonizas como siempre lo hacen. Saludotes para todos. Esta es la frecuencia del beso. Soy Betty Notario. Y como siempre, sintonizándonos aquí, también saludándoles y por supuesto teniendo en cuenta todos sus comentarios que nos hacen llegar. En mis redes sociales estoy como Betty Notario Locutora, gracias.

¿Recuerdan ustedes a los supersónicos? Bueno, pues hoy estamos hablando de ellos. Así es, de Robotina, de Cometín. En fin, estos dibujos animados que nos entretuvieron cuando éramos niños y que nos hacen recordar esos años de nostalgia.

Muy bien, vamos a continuar, amigos queridos. Vamos a continuar con los saluditos que tenemos esta mañanita. Nos dicen, hola preciosa, buenos días. Lo único que no me gusta de esta nueva versión de los supersónicos es Cometín. Está muy grande para interpretar a Cometín. Debieron poner a otro niño. Y del señor, el jefe del sónico, yo creo que hubieran puesto a ese actor. No me acuerdo, el hombre que sale en Píxeles, el bajito. Ah, muy guapo, sí. Muy guapo, pero aparte muy buen actor. Yo creo que a él le quedaba perfecto el papel del jefe sónico. Fíjate que sí, tienes razón. Saludos para Román Gutiérrez, que nos está dando su comentario allá. Nos dicen, buenos días, Betty. Saludos a los que ya andan en el trabajo. ¿Cómo olvidar a los supersónicos? Liz tuvo su perro que se llamaba Astro. ¿Podrías poner Sabes una cosa de Luis Miguel? Es cierto, nos pidieron una canción de Luis Miguel. Nos dicen, buen día, Betty, te saludamos desde Lerma, el Piolín Violento, Steve, Jill o Gil, Mike y el Ciego, buen sábado. Bueno, pues un saludo para todos estos deudónimos y todos estos chicos que nos escuchan allá en Lerma, Campeche. Y muy bien, la verdad que cuántas cosas no hubo de predicción de los supersónicos en aquellos años 60. En la actualidad, pues obviamente, ¿qué veíamos en la casa de los supersónicos? ¿Recuerdan ustedes en cuanto a las cuestiones domésticas? Los robots domésticos, aparte de Robotina. Bueno, pues estaba lleno de gadgets, pero también resaltaba Robotina, la asistente robot que podía hablar y se encargaba de limpiar y cuidar el hogar. En la actualidad existen máquinas que pueden aspirar, barrer, trapear de forma autónoma. Además, con los asistentes virtuales como Alexa o el Siri, famoso Siri, se pueden controlar estos dispositivos inteligentes del hogar, como las luces de la casa, los refrigeradores, así como tener una propia robotina en casa. Bueno, los asistentes virtuales como estos que tenemos, que nos acompañan a través del móvil actualmente, pueden controlar todos esos gadgets del hogar y encargarse de la limpieza. Bueno, y cuántas cosas no les descubrimos de utilidad, ¿verdad? Hay quienes sí se hacen muy dependientes de la tecnología. Hay otros que solamente con cierta medida, solamente cuando de verdad lo requieren. Fíjense que también en esos dibujos animados pudimos ver de los relojes inteligentes, que era una de las formas en que los personajes de este dibujo animado o esta caricatura se podían comunicar o entretenerse, y era mediante estos relojes con una pantalla integrada, algo que en 1962, que es donde los años cuando se originan los supersónicos, pues se veía como imposible, les decía, parte de la fantasía. Pero quiero decirles que hoy por hoy estos relojes inteligentes pues son un accesorio cotidiano entre la población. Cualquiera tiene un reloj inteligente, se pueden conectar a los celulares, muestran imágenes, hacen llamadas, reproducen videos, monitorean la salud y muchas cosas más que veíamos. ¿A poco no? Vamos a continuar ahora con los saludos que nos han llegado a través de mis redes sociales en Betty Notario Locutora. Les agradezco de antemano que me sigan y que me hagan su comentario y que participen conmigo y me digan. Saludos para Guillermo Mo, que estoy recibiendo su solicitud de amistad ahorita. Gracias. Tengo saluditos por aquí. Este saludo, a ver, vamos a ver. Nos quedamos aquí a medio saludo con César Oso Salazar. Nos dice, Betty, saludos ya en el reporte por WhatsApp y aquí te sigo. Ya me reporté, por WhatsApp y me recordaste mi infancia y la unión con mis primos, Lara, Para, porque escriben así, niños, lo sigo al pie de la letra, con mis primos para ver los supersónicos. Gracias. Un saludo a Julio César Oso Salazar. Y Rosita Baeza nos dice, bonito sábado, mi querida amiga Betty. También Carmen Cocón nos dice, buen día, Betty, super sabadito, que la pases bonito, gracias. María Aque, gracias, hermosa, ahora me conecto por el WhatsApp, un saludote. Roberto Rodríguez, escucho, soy Roberto Carlos. Rue Campos, ¿qué nos dice? Buenos días, Camargo, buenos días, Betty, yo iba al kinder cuando pasaban los supersónicos. Saludos desde Mérida, Yucatán. Mira nada más, salió la bomba.
Te escuchamos a través de iHeartRadio. Saludos a Marti Chan y a Kei Camargo, un abrazo fuerte para ellas. Pues un saludo para ti, Rue Camargo. Qué padre que nos estés escuchando. CIPSE también, nuestra casa es de ahí, de Mérida, Yucatán, pero aquí tenemos la filial campechana. Carmen Cocón, saludos, abrazo. Ramón Balam nos dice, buen día, Betty hermosa. Víctor San Martín, saludos, Betty, que tengas un día lleno de bendiciones. Don Avelino Gamboa, que también nos está escuchando en Mérida o en Cancún, no sé ya por dónde anda, saludos, que nos escuchan hoy, gracias, gracias, gracias, sean todos bienvenidos. También a Gloria Cardena Cervera, a Daniel Romero Rojas, Lupita Calcanio, que hoy nos está escuchando, a La Estrella, saludos, a Edilberto Quintana, a Miguel Teche, a Mercy Pacheco, a Sari Herrera, a Ana Luisa Novelo, a nuestra amiga embarazadísima, saludos, a Pati Más, Ángela Donay Escalante, a Benjamín Brito Damas, a Rafael Villarreal, a Juan Flores, a Santiago Balán, a IP Men, también saludos a Sergio Antonio Hernández Piña, opina, al maestro José Manuel Alcocer Bernés, le mando un saludote, saludos maestro, ¿cómo está? A José de la Cruz Witch hablé, a Marti Chan, a mi querida comadrita Sarita León, a Benedicto Lergo, a Héctor Rosas, Gerardo Uc, Jacqueline Morales, Mauro Tejero Morales, también a Gerardo Enrique, a Moisés Sargente, a Ángel Ángel, a Mir Góngora, Bernie Ferchi, a Henry Cano, a Rafael Sosa, Gilberto Q Fuentes y a Elena Aque. Gracias por reportarse, soy Betty Notario, gracias amigos. Estos son los sueños maravillosos y vamos con esta canción de Luis Miguel dedicada para todos ustedes. Gracias, esta es la estación del beso. Estas son mis Betty Notas con mis años maravillosos.

0: 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Son las 9 con 30 minutos.
1: 9:30. 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

0: 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Son las 9:46.
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9:50. Vamos a continuar con estos saludos y el programa del día de hoy dedicado a los supersónicos. Oigan, les estaba platicando acerca de qué estaba pasando con los supersónicos y un actor que nos gusta, que nos encanta, que es bien talentoso, que ha tenido muy buenos proyectos. El hombre de la máscara, recordemos que estuvo en ese proyecto donde se ponía una máscara verde y esa manera tan peculiar que ha tenido también como parte de su trayectoria. Pero ahora quiero decirles que pues el actor Jim Carrey, pues en alguna ocasión se decía que pues ya se retiraba. Él empezó a hablar como que de temas muy, muy, muy, muy, muy privados de su familia, de sentires, de cuestiones de salud, también mental, que es importante en estos tiempos, ¿verdad? Pero se hablaba acerca de que pues él ya estaba como que retirado, ya no quería participar, ya tenía un proyecto de, no sé, de otro tipo de cosas que no estaban relacionadas a la pantalla grande. Pero también se ha especulado durante meses que resulta que la Warner Bros. Ha tenido pues juntas, reuniones con Jim Carrey, porque ahora resulta que se realiza live action cuando participe, del cual es un proyecto en el cual forma parte también Jim Carrey, que se insinuó que hace algunos años que estaba listo para alejarse de la actuación. Y sí, que ya se iba a retirar, que por la edad y esto y el otro. Y muchos de su generación pues ya están haciendo lo propio, ¿no? Se están dedicando más a cosas cotidianas de casa, porque mucho tiempo estuvieron trabajando arduamente. Pero hay algo que pocos imaginábamos, que era que seguiría ligado a alguna de las franquicias más importantes del cine después del éxito de la saga Sonic. Este actor de origen canadiense ahora tiene un proyecto más a su carrera, que será el rostro principal del live action de los supersónicos, que es una de las adaptaciones, creo que es de las cosas que más nos gusta, ¿no? El que él pueda participar bajo este formato en estas adaptaciones esperadas por los seguidores de esta animación clásica de los años 60. Él anunció también, ya saben que también pues no está así como que de pronto no es coherente con sus comentarios que de pronto hace Don Jimmy Carrey. Pero la confirmación llegó de la mano de la compañía Warner Bros. Discovery, que incluyó la película dentro de una estrategia cinematográfica para los próximos años. Y con esto, pues también pretende que pues también la empresa creada con esta versión real de esta emblemática Hanna-Barbera, pues también tomara cuerpo, ¿no? Que la verdad que qué talento de los Hanna-Barbera, de esta fusión de talentos de creadores para esos tiempos de los 60s, de los 80s, que de pronto han como que refrescado la memoria, algunos como nuestros radioescuchos que de pronto dicen qué versiones les gustó, qué dibujo animado si les gustó, qué no les gustó. Fíjense que aún no hay una fecha oficial del estreno de este proyecto, forma parte de un calendario de producciones que paulatinamente van a ir pues ahora sí que tomando fecha. Pero este estudio va a desarrollar después del año 2027 junto a otras franquicias de gran alcance, un proyecto que Hollywood se dice que intentó llevar al cine durante décadas, ¿no? Que es la adaptación de los supersónicos, que ha permanecido durante años en la lista de proyectos pendientes de la Warner. También hay otros proyectos que intentan convertir la historia en una película de acción real, pero ninguna de esas versiones ha logrado superar la fase del desarrollo. Pues tienen que pasar por muchas fases, muchas pruebas, ¿no? Muchas cuestiones que tienen que estar muy seguros de la inversión, de la temática, el formato, etcétera, etcétera, etcétera. Y ciertos detalles que hay detrás de cámaras que no nos imaginamos. Fíjense que hay en distintos momentos, también la compañía ha mencionado nombres como Robert Zemeckis, Robert Rodríguez y Adam Shankham, que estuvieron relacionados con la producción. Y también se ha hablado que trascendió que Colin
Tebow Rowe, el director de Jurassic World, pues también trabajaba como uno de los principales candidatos para dirigir esta cinta y desarrollar el guión junto con Joey Epstein, pero por ahora el estudio pues no ha dado un dato certero acerca de lo que interpretará Carrie, ni quiénes van a complementar el reparto, aunque la confirmación oficial habla del inicio de una etapa para una franquicia que lleva más de 2 décadas intentando regresar a la pantalla grande. Pues, ¿cómo ven? Vamos a mandar los últimos saludos esta mañana para Rosario Nal, que nos dice buen día y bendecido amiga, que la paz de nuestro Dios quede contigo. Muchas gracias, esos deseos muy especiales para Nubia Uribe. Buen día, Betty, que tengas excelente sábado. Tengo más saludos por aquí. Buenos días, Carlos Matucci, Carlos Salazar, gracias. A ver, por aquí, que no se me olvide ninguno porque luego me reclaman. Héctor Rosas, Carlos Ortiz, a Miguel Ángel Miss, también a Julián Ab, a Pedrito Mix. ¿Qué nos dice Pedrito Mix? Bonito día, amiga Betty. Saludos, que Dios te bendiga. Muchas gracias. Oigan, y vamos con los últimos que nos llegaron a través de WhatsApp de cabina. ¿Qué nos dice? Buenos días a la voz pispireta de la radio. Aunque fue parte de mi infancia, no me llamaron mucho la atención los supersónicos. Me divertía más con Tony Jerry, los Picapiedra, etcétera. Abrazos, querida Betty. Pues fíjate que sí, pues también formaron parte de nuestra generación. ¿A poco no los veías cuando ya no había otra cosa en la programación? Oigan, decían, buen día, Betty. Saludos a todo Tomable Auditorio. Y retomando la comunicación con la nave nodriza después de un tiempo. Atentamente, Guayo Soberanis. ¿Puedes complacerme con Amante del Amor de Luis mi Rey? Gracias. Amigos queridos, yo con esta me despido. Agradezco la atención de todos ustedes el día de hoy, sabadito 8 de agosto del 2026. Nos escuchamos mañana domingo 9 de agosto. Que hoy sea un día que nos lleve hasta el infinito y más allá. Así sea. Gracias. Buenos días. Se quedan en muy, muy buenas manos. Y nosotros nos escuchamos mañanita domingo. Pásenla todo dar.

0: minutos. 10:02. 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

Damas y caballeros, bienvenidos en todos ustedes a este su programa consentido, por supuesto, nada más y nada menos que Solo Clásicos de Kiss FM. Mi nombre es Enrique Rivadeneira y tengo el gusto, placer, privilegio de poder estar con todos ustedes en esta hermosa mañana musical, disfrutando las mejores rolas, los mejores clásicos, las canciones de ayer y hoy que llegaron para quedarse, canciones que llegaron a formar parte de nuestra forma de ser, de nuestra forma de pensar, que definieron nuestra conducta, nuestra actitud, ya sea durante un tiempo o que dijimos, esta es mi personalidad y háganle como quieran. Esperemos que la pasen muy bien en este día, sábado 8 de agosto, 8 del 8 del 2020, del 2026. Tenemos ahorita una temperatura bastante agradable, digo dentro de lo que cabe, ¿verdad? 31 grados Celsius, humedad del 66% y un viento de 6 kilómetros por hora que viene del sureste. Por eso hay tanto bochorno. Se espera que va a llover el día de hoy. Por ahí de las, ¿qué será? ¿Qué será más o menos? Pues al ratito, yo creo que en cualquier momento entre las...

las 11 y las 1 de la tarde va a estar lloviendo y así va a estar chispeando hasta las 5 de la tarde. Así que bueno, ya saben, tomen sus precauciones porque al ratito, es que ahorita tenemos viento del sureste, sí, de 3 a 6 kilómetros por hora, pero al rato vamos a tener viento del noroeste, o sea, completamente del otro lado va a venir y con ráfagas que van desde los 13 hasta los 23 kilómetros por hora. Bastante intenso va a estar. Eso significa que va a haber mucha lluvia y va a bajar la temperatura considerablemente. Si quieres lavar, pues yo te recomiendo que te esperes a mañana tempranito, porque hoy sí va a estar medio campeón. O sea, ya a esta hora ya... Mando saludos muy especiales a mi sobrino Dante, que nos está escuchando muy atentamente, viendo videos del YouTube. Reels y videos cortos, ya saben, del gran Sonic. Fuchibol. Pokémon. Y otras cosas de chavos cool, buena onda. Un fuerte abrazo, mi estimado, y pásala en grande. A ver, mensajitos al 981-160-1343. Repito, 981-160-1343. Nos dicen muy buenas tardes. Todavía falta para que sean buenas tardes, pero sí, todavía buenas tardes. Buenos días, doña Patty, ¿cómo está usted? Bueno, pues que si le podemos poner el guardaespaldas y... Castillo sobre... ¡Uy, cala de Castillo sobre hielo! Wow. A esa le vamos a dar prioridad. Esa va a tener prioridad. Muy buenos días y claro que sí, con muchísimo gusto. Mientras tanto, gente bonita, nosotros nos vamos con Fields of Gold de Sting. Y al volver, Castillo sobre hielo. Para nuestra amiga Patty.

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1: En Kiss FM son las 10 con 18 minutos.
2: 10, 18. 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
1: En Kiss FM son las 10 con 29 minutos.
2: 10:29.
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2: En Kiss FM son las 10 con 45 minutos.
3: 10:45.
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3: En Kiss FM son las 10 con 59 minutos.
4: 10:59.
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Damas y caballeros, seguimos con música aquí, disfrutando de la mejor programación en el 101.9. Muchísimas gracias por los mensajitos que nos están haciendo llegar. En verdad, se los agradecemos de todo corazón. Un saludo muy especial para nuestro amigo Víctor, que nos está saludando el día de hoy. Aquí dice, buenas, mi estimado. Ya listos para iniciar este día, para darle con todo. Me da muchísimo gusto. También un saludo muy especial que nos dicen, buenos días. Como petición especial, tres temitas. Bad Medicine de Bon Jovi. Never Let Me Down Again de Deep Pitch Mode. Y por supuesto, Love Street de The Doors. Muy buenas canciones, definitivamente. Esperemos que les guste. Y bueno, vamos a estar checándolas. Dame chance, por favor. Dame chance. Y bueno, un saludo muy especial para el gran Lalín, que nos está sintonizando. I'm certain it happens all the time. Yeah. What do you see when you turn? Sí, son bastantes cancioncitas, así que las vamos a ir repartiendo a lo largo del programa de hoy. Date tiempo y paciencia. Saludos muy especiales al gran Fernando Gutiérrez del taxi número 035, que nos está escuchando y pide Carisma o Matt Baker. Así que con mucho gusto vamos a poner esas rolitas. No se me despeguen de la radio, porque sí, vamos a tener canciones excelentes el día de hoy. Saludos también a Don Concerto, que nos está escuchando y quiere una rolita de Elvis Presley. Con mucho gusto. Vamos a ir preparando para el siguiente segmento. Mientras tanto, ahorita continuamos con Seal y la canción Crazy, así como también Figures on a Beach y la canción You Ain't Seen Nothing Yet. Así que no se vayan y sigan con nosotros disfrutando de las mejores canciones en el 101.9. 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

0: 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Son las 11 con 17 minutos.
1: 11, 17. 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

Gente bonita, continuamos con más música y acabamos de disfrutar de esta hermosa rola de The Cure, A Night Like This, chulada de rola que me encanta y espero que también a ustedes les haya fascinado. Y bueno, este es el combo que nos había pedido el buen Lalín, así que muchísimas gracias. Y bueno, un saludo muy especial que mandamos a nuestro amigo el gran Félix. Dice, buen día, estimado y fino amigo. Saludos a todos en cabina y por supuesto a la mujer más hermosa del mundo, a la mujer que me hace sonreír incluso con un solo pensamiento, a mi amada esposa Erika. Y bueno, pues estimada Erika, un fuerte abrazo de todos los que estamos en cabina y por supuesto de todo el cariño que tu esposo Félix tiene para ti. Pásenla bonito y tengan un excelente fin de ustedes dos. Y continuamos con más música. Claro que sí, tenemos una rolita pendiente del rey del rock, Elvis Presley, Burning Love. Vamos a poner después otra también porque esta está muy chiquitica. Así que al ratito nos aventamos con otra canción de Elvis, de Elvis Presley. Así que vámonos con esta rolita y al terminar, Bon Jovi, Bad Medicine.

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1: En Kiss FM son las 11:33.
2: 11:33.
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0: 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En Kiss FM, son las 11 con 48 minutos.
1: 11:48.
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1: Son las 12. Es la hora del Ángelus. El ángel del Señor anunció a María y concibió por obra del Espíritu Santo.

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Damas y caballeros, muy buenos días. Seguimos con musiquita. Bueno, ya tardes, ya pasamos el meridiano, así que ya es tardecitas. Gracias por sus mensajitos. Hemos estado poniendo canciones que nos han estado pidiendo, que nos hemos estado acomodando como mejor nos hemos podido. Y bueno, esperemos que les gusten y mucho estas rolitas que hemos puesto para todos ustedes. Saludos al gran Papo David que nos escucha desde Betania y que manda saludos a Chemblas, Unidad Grillo, Víctor Erroña, Pancho Gallo, a Chello, Yecho. A Chel, a George, a Carlos, al Gorgojo, Zurdo, Chaverol y también a Javier Israel Esmeralda, Chaca y unas canciones nos están pidiendo del guardaespaldas, tío. Muy buen día, amigo Enrique. Muchas gracias por tus saludos. ¿Será que puedas poner las canciones de Snap, Believe, The Hype y la de Mr. Lee, Get Busy? Gracias, soy Manuel Ali y mando saludos a los compañeros de la secundaria 273. No, miento. Mando saludos a los compañeros 257 José y Secundino 273. Sorry, interpreté mal. Buenos días, tío Enrique. Somos tus fans. Estamos desde San Rafael. ¿Nos puedes complacer con dos temas, porfa? Melissa Manchester y el de Tanning de New Kids on the Block. Gracias por tu atención y que tengas un excelente fin de semana. Claro que sí, con muchísimo gusto. Dame tantito chance porque tengo dos rolitas que están pendientes. Aerosmith, Dream On. Y por supuesto también, Love is in the Air de John Paul Young. Así que no se me vayan, que aún hay mucho que disfrutar aquí en el 101.9. Seguimos con las mejores canciones en Kiss FM. 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
1: En Kiss FM son las 12 con 14 minutos.
2: 12:14. 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

0: 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Son las 12 con 26 minutos.
1: 12:26.
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1: En Kiss FM son las 12 con 41 minutos.
2: 12:41. 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
1: Seguimos con música maravillosa, claro que sí, por supuesto que sí, así que no se despeguen de la programación de Kiss FM. Estamos llenos de muchas, muchas, muchas complacencias. A lo mejor no podemos poner todas las canciones que nos están pidiendo. Yo les suplico comprensión, ¿por qué? Bueno, porque son muchas, muchas personas las que nos mandan 2, 3, 5 canciones. Y bueno, yo me puedo, les aseguro que pongo una de esas canciones. Hago lo posible por poner 2 incluso. Y hoy, si están muy, muy demandadas y coincide con otras, pues pondré 3 de las que me mandan, pero no puedo poner más porque son varias personas las que tienen sus pedidos. Así que comprensión, por favorcito, gente bonita, y pues sintámonos felices de que pusieron 1 o 2 de las que pedimos. Por favor, se los encargo mucho. Porfis, porfis. Ahorita nos vamos con una rolita que a mí me gusta mucho y que había estado buscando. No la teníamos, pero ya nos hizo favor el buen Carlitos Cook, nuestro productor estrella, en facilitárnosla. Así que aquí vamos a escuchar la versión radio, porque eso me echa. La versión original dura casi 7 minutos y no tenemos tanto tiempo. Mr. Lee, Get Busy. Después escucharemos Bombastic de Shaggy y una rolita de Sparks, When Do I Get to Sing My Theme.

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1: Doce de la tarde con 58 minutos, casi la una de la tarde, gente bonita, y gracias por estarnos escuchando y por seguir en contacto con la Estación del Beso. Pudimos disfrutar ahorita rolitas maravillosas como esta de Sparks, canción buenísima, muy, muy buena. When do I get to sing my way? ¿Cuándo puedo cantar a mi manera? ¿Cuándo podré empezar a cantar a mi manera? Muy buena rola, que además es una especie de recordatorio de nosotros, que siempre nos están pidiendo, recordando y solicitando hacer lo que otros necesitan, lo que otros esperan, lo que otros piensan que tendríamos que estar haciendo, cuando nosotros somos los que debemos poner el ritmo, la tonada, la melodía y la letra de nuestra propia vida. Es cierto, es luego muy difícil, sobre todo porque mientras más estás interactuando y más dependen otros de ti, eso compromete más tus acciones y tus pensamientos y te restringe a veces, poder hacer únicamente lo que tú deseas, quieres y como quieres y deseas hacerlo. Pero la cosa está en encontrar siempre un punto intermedio, sin traicionarte a ti y sin, perjudicar a otros. Como que eso requiere siempre de mucha, mucha autocrítica, mucha introspección y pensar muy bien qué es lo que queremos entonces con nuestra vida y comenzar a dirigirnos desde ya hacia ese punto para evitar estarnos enganchando con cosas y con personas y con situaciones que no nos van a permitir llegar a donde queremos estar. Y este es el momento filosófico de Solo Clásicos de Kiss FM, cortesía del tío Enrique. Gracias, gracias por estarnos escuchando. Un fuerte abrazo a la banda que nos está escuchando desde el sistema de transporte colectivo Coach. Que la pasen muy bien, que sean muy felices. Nosotros nos damos una pausa y regresamos con más música. Mike, la canción. Ah, muy buena esta. Tenía rato que no la poníamos. Mike and the Mechanics con All I Need Is a Miracle. Y por supuesto, Bon Jovi, Runaway. No se vayan y quédense con nosotros, que hay mucho que disfrutar en el 101.9.
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1: En Kiss FM. Es la una. Con un minuto.
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1: En Kiss FM es la una con 15 minutos.
2: 1:15.
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1: En Kiss FM es la una con 28 minutos.
2: 1:28.
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Seguimos con más música, gente bonita. Gracias por estar en la sintonía de la Estación del Beso. Y hemos puesto rolitas excelentes, muy, muy buenas, como Moonlight Shadow, versión, la versión original. La mera, mera buenas. Y también vamos a seguir con más musiquita a continuación, pero quiero mandar antes unos saludos muy especiales para Patty, para Jenny y Dante, que nos están escuchando el día de hoy. También un saludo muy especial para Maggie, para Sergio, para Charito, para Alex y para Lalo, que día con día nos están sintonizando. También saludos a Lourdes, a Víctor, a Pamela, que espero que la pasen muy bien, muy felices y llenos de energía. Eso también, claro que sí, por supuesto, también a Mariela Cervantes. Ella no deja de escuchar la estación. Imagino que ahorita está en la chambeación, echándole muchísimas ganas, sacando, ya saben, ¿no? La bronca que usualmente otros dejan mal y que a ella le toca componer. ¿Sí o no, Mariela? Dilo, dilo, ¿sí o no? Y bueno, vamos a seguir escuchando. Vamos a alivianarle el día con más música. ¿Qué les parece Got My Mind Set on You? De George Harrison, el legendario, mi Beatle favorito. Y después Modern Talking de Atlantis Is Calling. Chulada de rola que espero que a todos les encante, porque a mí definitivamente sí. Y también mandamos un saludo muy especial para la señorita Itzae. ¡Ay, mi vida! Itzae cumplió añotes ayer. ¡Muchas felicidades, Itzae! Que la pases muy bien, muy apapachada. También cumpliste ayer, pero ¿sabes qué, mija? Tú sabes que la fiesta viene de todo el fin de semana. Ni modo, así está en la Constitución o algo así. Así que te tienen que estar festejando viernes, sábado y domingo. Así que con la abuelita, excelente, con la señora Pastorcita, listos para estar comiendo pastelote. Qué bueno. Pues un saludo entonces a María José, a Itzae y obviamente a Pastorcita, la señora Pastorcita, que esperemos que se encuentre muy, muy bien. Y aquí en Kiss FM, obviamente, las mejores mañanitas están con Pink Floyd.

Pues gente bonita, esperemos que la pasen muy bien, muy feliz la pequeña Itzae, que coma mucho pastel y que toda la familia lo pase simple y sencillamente genial. Nos vamos entonces con George Harrison, Got My Man Set On You, también Atlantis Is Calling The Modern Talking, al volver del corte comercial, Alice Cooper y la canción Poison y Lenny Kravitz, It Ain't Over Till It's Over.

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2: En Kiss FM es la 1:45.
3: 1:45.
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1: En Kiss FM son las 2.
2: 2 o'clock.
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1: En Kiss FM son las 2 con 44 minutos. 2:44.
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Gente bonita, llegamos al final del programa y cumplimos con la inmensa mayoría de las peticiones que tuvimos para el día de hoy. Quédense para más música, por supuesto. Aquí en adelante escucharemos a Boney M. con Hooray, Hooray, It's a Holiday. También escucharemos Forever and Ever de Demis Roussos y cerramos con broche de oro Stay a While de Soraya. No se vayan, que aún hay más que seguir disfrutando aquí en Kiss FM 101.9, porque a continuación, Back in Time, las mejores canciones de ayer y hoy en tu idioma. Mi nombre es Enrique Rivadeneira y nos escuchamos el día de mañana en punto de las 10 de la mañana para seguir con más de solo clásicos de Kiss FM. Así que suban a su radio y recuerden que todo mundo escucha Kiss FM. Hasta muy pronto. Chao.

0: 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En Kiss FM son las 3.
1: 3 o'clock.
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11: ¿Alguna vez has escuchado a alguien decir: me cayó la solitaria y no sabía si era un chiste o algo real? Pues es muy real. La solitaria es un parásito que puede medir hasta 7 metros de largo. Imagínate un gusano del tamaño de un poste de luz viviendo dentro de tu intestino. Pero lo más preocupante no es eso. Lo peor ocurre cuando sus larvas llegan al cerebro. Su nombre científico es Tenia solium y su ciclo de vida es un viaje complicado entre cerdos y humanos. Todo empieza cuando un cerdo criado en traspatio y sin control sanitario come algo contaminado con heces humanas que contienen huevos del parásito. Dentro del cerdo, esos huevos se convierten en larvas que se alojan en los músculos. Si una persona come esa carne cruda o mal cocida, las larvas llegan a su intestino, se pegan a la pared y crecen hasta convertirse en el gusano adulto, la famosa solitaria. Eso se llama teniasis. Pero si lo que una persona ingiere no son las larvas, sino los huevos del parásito, por agua o alimentos contaminados, el asunto se pone grave. Las larvas pueden viajar por la sangre y alojarse en músculos, ojos o, en el peor de los casos, en el cerebro. A eso se le llama cisticercosis. Y cuando llega al cerebro, se convierte en una neurocisticercosis, la forma más peligrosa. Puede provocar epilepsia, dolores de cabeza intolerables e incluso la muerte. De hecho, es la primera causa de epilepsia adquirida en adultos en muchas regiones del mundo. Este parásito tiene un truco maestro. Es capaz de engañar al sistema inmunológico, transformando la respuesta inflamatoria del cuerpo en una respuesta antiinflamatoria que le permite vivir años dentro de los tejidos sin causar síntomas. Es como un intruso que entra a tu casa, desactiva la alarma y se queda viviendo ahí sin que te des cuenta. El problema está ya cuando la larva muere, ya sea por medicamentos o por edad, y libera sustancias que desatan una inflamación brutal en el cerebro. Paradójicamente, muchas veces los síntomas más graves no los causa el parásito, sino la propia defensa del cuerpo al intentar eliminarlo. En México, los casos de cisticercosis han bajado mucho en las últimas décadas. Hoy se reportan menos de 300 al año, pero la enfermedad no ha desaparecido. La Organización Mundial de la Salud la tiene entre sus prioridades de eliminación para América hacia 2030. Y es que persisten comunidades donde la falta de agua potable, el manejo inadecuado de excretas y la crianza de cerdos sin control sanitario mantienen vivo el ciclo del parásito. Mientras tanto, se investigan moléculas del parásito que podrían convertirse en blancos para terapias más precisas, que ataquen al invasor sin desatar la tormenta inflamatoria. Erradicar la cisticercosis no depende solo de eliminar un parásito, sino de transformar las condiciones que le permiten existir. Cocinar bien la carne de cerdo, lavarse las manos, tener acceso a agua limpia, suena sencillo. Pero para millones de personas en México todavía no lo es. La lucha contra la solitaria es una lucha contra la desigualdad. Con información de la doctora Lucía Jiménez García, de la Facultad de Medicina de la UNAM. Les saluda Mónica Genis.
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3: Exactamente a las 3 de la tarde con 14 minutos. Fabiola Capechana, ¿cómo está? Muy buenas tardes. Bienvenidos a una transmisión más de Back in Time con lo mejor de la música pop en español, los grandes temas, las grandes canciones y sobre todo los temas que nos gusta recordar siempre, 60, 70, 80 y 90 a través de la frecuencia del beso. Bienvenidos, bienvenidos y por supuesto nos da muchísimo gusto recibirlos en este sábado bastante caluroso donde la música no se va a detener, los recuerdos ni mucho menos las canciones, porque hoy tenemos, ya sabe usted, el gran deleite de la música Back in Time en español. Te invito a que te quedes con nosotros a través de la frecuencia del beso. Te recuerdo que estamos ahí a través de la línea de WhatsApp 981-160-1343. 981-160-1343. Detrás de micrófonos te damos las muy buenas tardes. David Quijano, el Boris, está contigo en esta transmisión.

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1: Temas en Español a través del 101.9. Quédate con nosotros. Buen provecho, familia. Un abrazo enorme a la distancia y, por supuesto, a deleitarse y a cantar a todo pulmón los temas que presentamos y vamos a estar teniendo hoy y mañana. A partir de esta emisión iniciamos el Back in Time con lo mejor de la música pop en español. Vámonos, una pausa. Bienvenido, súbela a tu radio. Buenas tardes. En el 101.9, la música te mueve.

0: 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En Kiss FM son las 3 con 16 minutos.
1: 3:16.
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1: Vámonos con música, a través del 101.9. Este es el Back in Time. Te recuerdo, línea de WhatsApp 981-160-1343. Ya nos mandaron mensajito por acá. Rápidamente dice: buenas tardes, ¿puedes poner La Maldita Primavera de Yuri? Claro que sí, en un momento más lo ponemos ahí para ustedes. 981-160-1343. 981-160-1343. Esto es el Back in Time. Le recuerdo: 60, 70, 80, 90. No hay inglés, no hay música 2000. Y bendito Dios, tampoco hay reggaetón. No es cierto. Sí hay reggaetón, pero del de nosotros, ¿verdad? Ahí de los noventas, donde inició prácticamente todo. Vamos a escuchar música y nos vamos directamente con este temazo, con una muy, muy buena canción. Si usted recuerda, en algún momento el maestro Armando Manzanero había dicho esta balada canción, Días Como Hoy. En algún momento de su vida usted la habrá escuchado, pero también llegó la interpretación de los maestros, de los que siempre voy a tener el sueño frustrado, porque nunca pude cantar como ellos. Ya me enojé. Los Barrio Boys llegan para ustedes con Días Como Hoy, en este sábado, cómo no, para ustedes.
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0: En Kiehl's FM son las 3 con 29 minutos.
2: 3:29. 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
10: Más música para ti a través de Kiss 101.9. Dice por acá mi buen amigo Boris. Buenas tardes. Un saludo para el abuelo. Dile que al rato lo veo con las cariñosas. Dice.
11: Oye, ya me está tentando.
10: ¿Qué te está tentando?
11: Mira, mañana van a abrir, igual ya me puse contento.
10: ¿Cómo que van a abrir mañana?
11: Ah, lo pusiste en tus redes de Facebook y del Tito.
10: Ah, sí. Ah, es cierto. Ahí para los que nos guste seguir, estamos en Facebook como Boris DJ5, señor B, Retro Beats, cruzando la línea TV. Estamos apareciendo ya para que chequen allá. Información chida, chévere, y por supuesto también, cómo no, apoyando al comercio local. Saludos, chéquenlo, lo que dice el abuelo, para que lo vean. Sí, van a abrir mañana. Nos pide el tema del bikini azul de Luis Miguel. Saludos de parte del Danny Boy, saludos. 981-160-1343, vámonos con música. Y te recuerdo que también estamos a través de tu lugar seguro, www.cipseplay.com, en cualquier parte del mundo. Usted ingresa rápidamente, ya sea a su laptop, a su computadora de escritorio o directamente al teléfono. Lo pone en San Google, www. O pone cipseplay y luego le va a aparecer el icono, que es la primera opción, ¿verdad? Ahí entra, usted nos puede escuchar sin tanto problema, sin tanto rollo. Y ahí estamos apareciendo para ustedes, ¿va? Para que nos sigas y por supuesto estemos allá en contacto. ¿En dónde? La línea de WhatsApp de 81-160-1343. Vámonos con música. Back in Time al aire.

0: 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En Kiss FM son las 3:46.
1: 3:46.
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2: La música no se detiene en el 101.9 de tu radio. Recuerda, está sintonizando Back in Time. Hoy tenemos, ya sabe usted, música muy buena en español. Los temas que a usted le gustan y que son o se han convertido en clásicos directamente ahí de tantos y tantos años. Vamos a tener rápidamente la presencia de Diango, un tema muy bueno ahí para estar disfrutando en esta tarde. Por supuesto, si desea usted enviar su mensajito con saludos o felicitaciones a alguna personita especial, estamos ahí al 981-160-1343. Todavía faltan más y más canciones, así que esperamos que obviamente usted nos siga acompañando. Vámonos con música, www.cipseplay.com, en cualquier parte del mundo. Ahí estamos apareciendo para ustedes. Bienvenidos. Si estás prendiendo tu radio, bienvenidos ahí a todas las personitas especiales que forman parte de este programa. A usted, mi querido amigo Radio Escucha, que siempre nos sintoniza. Esto es el Back in Time del fin de semana, desde los 60s hasta los 90s, pura música en español, puros temas bonitos y del recuerdo aquí en el 101.9.
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Vámonos directamente con el tema de La Isla Bonita a cargo de Bianca. Saludos con él, señor, nuestro amigo José Palacios, que anda en el coach rumbo a Lerma. Saludos.

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1: Nos dice rápidamente por acá: hola Boris, buenas tardes. ¿Será que puedes poner la de Esclavo y Llamo? Se la dedico a mi esposa. Saludos, muchacho. Claro que sí, vámonos con los pasteles verdes. Te recuerdo, línea de WhatsApp 981-160-1343. Está sintonizando lo mejor de la música pop en español. Cada fin de semana es para ti, para dedicar canciones y por supuesto escuchar muy buena música.

0: En Kiss FM son las 4.
1: 4 o'clock.
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0: Ya son exactamente las 4 de la tarde con 12 minutos, nos dicen por acá. Buenas tardes, mi estimado Boris, saludos para Melina y doña Anita Chablé, que te escuchan desde Saskalón. Hombre, pues, muchas gracias, saludos. Nos piden un tema de Fantasmas del Caribe, el único que tenemos. No tenemos otro. Ahí te lo pongo rápidamente. Sí, mano, sí. Es que pues, hay rolas que sí tenemos, hay rolas que no tenemos, así nomás. Pero obviamente me imagino que quiere estas preciosísimas mujeres, hermosas, chulas y preciosas, este tema, así que se lo vamos a poner como debe de ser para que estén disfrutando de este sábado. La presencia de los Fantasmas del Caribe. El tema y la canción Por una Lágrima. Oye, qué temazo. Ahí para estar recordando buena música. 981-160-1343. Saludos cordiales a toda la gente del Coosh que nos están escuchando también. Súbele a tu radio.
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0: 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En Kiss FM son las 4 con 17 minutos.
1: 4:17.
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Dice por acá, buenas tardes, mi estimado Bonis. Un saludo para el Capitán Mantecas, para Pelo Sucio, Kissifur, El Pelón, Timón y Pumba, para el limonero que come puras tostadas de seso. Nos piden el tema de Alma Gemela de Flans. Claro que sí, en un momento más se los ponemos. Mientras tanto, llega para usted de la presencia de un temazo a cargo de Café Tacuba, La Chica Banda. Qué buena canción y sobre todo qué buen disco ahí de los noventas. Un discazazazazazo que tuvimos mucho la fortuna de tenerlo en nuestras manos, el cassette y luego el long play y después el CD. Y que de verdad es pura sabrosura ese material. 981-160-1343. Está sintonizando la transmisión más de buenos hits, de buena música, de grandes One Hit Wonders, de los mejores temas de la música pop en español, desde los 60s hasta los 90s, aquí en el Back in Time.

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0: En Kiss FM son las 4 con 29 minutos.
2: 4:29.
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0: 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En Kiss FM son las 4 con 44 minutos.
1: 4:44.
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0: Las 4 de la tarde con 47 minutos, más música para ti a través de Kiss 101.9. Vamos a ir directamente con el maestro Vico C. Una de las canciones que tal vez usted no recuerda, o tal vez habrá escuchado, o tal vez nunca lo escuchó, fue el hecho de que el maestrazo Vico C estuviera cantando merengue. Sí, algo más latino, algo más movido. En sus primeros discos aparecía directamente de la mano de DJ Negro, con el primer disco o el primer cassette en aquel entonces, cuando salió la canción de Me Acuerdo. Y de ahí tenía un sinfín de temas muy buenos, buenísimos. Y en ese bloque de música te voy a presentar estos dos temas, uno a cargo de Vico C. El siguiente es uno un poquito más actual, es un poquito más de música más, más guapachosa, por llamar de alguna forma, que es El Baile de la Botella. Y por supuesto, tenemos todavía más canciones para ustedes en este disfrute de buena música. Te recuerdo que estamos en el Back in Time con música en español, desde los 60s hasta los 90s, con puros clásicos. Y ahora te presento el tema de el maestro Vico C. Te voy a tomar.
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1: Las 4 de la tarde con 56. Dice, buenas tardes, saludos para Maestro Muelas y el Güero de un conocido taller ahí en Las Palmas. Saludos cordiales. Dice también por acá, disculpa mi estimado Talo desde La Colosio, ahí con los amigos, y me puedes conversar con la canción de Alberto Cortés, Mi Árbol y Yo, desde la sastrería Tu Tocayo aquí en Villacabra. Le mando esa canción a mi cuate Felipe Durán, ahí en La Colosio. Claro que sí, te lo checamos. Excelente tarde, mi estimado. Saludos desde China. ¿Puedes poner la de Mi Historia Entre Tus Dedos? Claro que sí, en un momento más se los ponemos. Les recuerdo, línea de WhatsApp 981-160-1343. 981-160-1343. Tenemos todavía más canciones y más música. Y por supuesto, más complacencias aquí en el Back in Time, donde la música pop en español marcó historia.

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0: 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En Kiss FM son las 5 con un minuto.
1: 5:01. 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

Las 5 de la tarde con 7 minutos. Dice, ¿qué tal, mi estimado David? Un gustazo y saludarte de parte de toda la banda de la calle Cuba. ¡Saludos! Aquí andamos con la chamba. Lo bueno que ya nos dieron permiso de hidratarnos. Saludos, buen provecho. El tema de Emboscada de Vico, sí. La puedes poner, es un éxito de Camilo VI para la patrona Doña María de Rosario Góngora. El tema de Vico, sí, es un éxito, pero es del 2002. No entraría dentro de la parte de los 90 ese tema. Camilo VI, ahorita lo checamos rápidamente porque también ya nos pidieron el tema del tiburón. Saludos a mi estimado Alfredito Hernández, que nos han escuchado, muchas gracias. Está en el Parque Campeche. Ya nos pidió ese temazo, claro que sí, en un momento más se lo ponemos. 981-160-1343, llega Gianluca Grinani, Mi Historia Entre Tus Dedos, ahí para ustedes, y también escuchamos el tiburón y todos los temas que nos andan pidiendo aquí a través de la línea de WhatsApp. 981-160-1343, con más música para ustedes en esto que es el Back in Time del fin de semana.

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0: En Kiss FM son las 5 con 16 minutos.
2: 5:16. 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
1: Exactamente a las 5 de la tarde con 28. Dice, buenas tardes, Boris, un enorme saludo. Buen programa, muchas gracias. Y buena música que estás deleitándonos con esos temas. Dice, ¿podrías poner la de Miguel Gallardo? Muchachita de ojos tristes. Saludos al taxi 710 de Radar. Saludos. También nos dice por acá, hola Boris, buenas tardes. Aquí saludando y pidiéndote la rola de Y tú te vas de Chayanne. Y tú te vas es del 2000, amiga. Es del 2000. Hola Boris, nos pide el tema de Diego Verdaguer. Ah, sí, ahorita lo ponemos, de hecho, rápidamente. De hecho, ese tema es el que vamos a seguir ahorita poniendo. Recuerde que los temas en español es a partir de los 60s hasta los 90s. No entra 2000, no entra música en inglés. Hay nada más para que usted esté recordando los temas que, pues, usted desee escuchar. Si lo tenemos, con gusto se lo vamos a estar poniendo. El temazo a cargo del maestro Diego Verdaguer. Volveré, 981-160-1343.
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0: 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En Kiss FM son las 5 con 33 minutos.
1: 5:33.
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0: 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Son las 5 con 46 minutos.
1: 5:46.
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2: Las 5 de la tarde con 49, dice por acá rápidamente. Buenas tardes, amigazo, un saludo. Excelente sábado, me puedes complacer con una canción para terminar la chamba. Si te pudiera mentir, de Marco Antonio Solís, ahorita lo checamos, mi amigo. Buenas tardes, dice. Buenas tardes, mi estimado. ¿Cómo estás, mi estimado Jauregui? Hasta Estados Unidos. Nos pide el tema de Cami Mesa de Roberto Carlos, sintonizándote vía internet a la distancia, mi buen. Saludos, saludos, Master, ¿cómo estás? Espero estés muy chévere. Muy bien, dice por acá. David, buenas tardes, saludos, un saludo a la señora, a don Conchito, perdón, con una canción de la señora Amanda Miguel, gracias, claro que sí, saludos allá hasta la colonia Tepeyac para don Conchito, que nos anda escuchando, muchas gracias. Ahorita los ponemos rápidamente estos temazos. 981-160-1343, 981-160-1343. Y también ya nos pidieron por acá el tema del hombre perfecto. Cómo no, ahorita lo checamos. Nos pidieron un tema de Chayanne. Ahorita vamos a poner un tema ahí de Chayanne. Un poquito más para atrás, ¿verdad? Porque el tema de que nos pidieron, si es del 2000. El tema es este ritmo, se baila así, para ponernos de buenas. Y por supuesto las demás canciones que ya nos pidieron en un momento más. 981-160-1343, lo mejor de la música pop en español está presente aquí en este bloque de buena música, para que usted obviamente siga disfrutando de esta tarde de sábado. Si nos está escuchando en internet, también saludos cordiales ahí a través de zipseplay.com. Si anda usted en carretera y también nos están escuchando, que tenga buen viaje y buen regreso. Y por supuesto, si anda en casita o si anda allá en la chamba, que tenga buen provecho. De todo corazón se lo deseamos. Saludos cordiales allá, obviamente, a toda la familia campechana que nos anda sintonizando desde este punto, desde la cabina del beso, con buena música a través del 101.9. Quédate con nosotros. Esto es el Back in Time del fin de semana.

Hagamos un recuento de todo lo bueno que hemos recibido. Gracias, Señor, por la vida, por el trabajo, por los amigos. Ayúdanos a seguir sirviendo a los demás con humildad sin esperar

0: 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En Kiss FM son las 6 con un minuto.
1: 6:01. 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